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1: Su radio le da la hora.
2: 21 horas, 8 minutos.
1: La temperatura,
2: 7 grados.
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3: ¿Qué tan malo es comer frutas pasadas? ¿Cómo sabemos que una fruta está oxidada o pasada de tiempo? Sencillo, cuando vemos que pierde su color y pasa al marrón. ¿Pero es esto tan malo como creemos? Bueno, esto es lo que dicen en los estudios. Radicales libres. Las principales sustancias que se ven alteradas en el proceso de oxidación de las frutas son los fenoles, es decir, los compuestos bioactivos que inactivan los radicales libres en las frutas. En palabras simples, las frutas oxidadas pueden provocar un mayor daño en el organismo, aunque no existen estudios que demuestren el nacimiento de enfermedades por esta causa. La pérdida de vitaminas. Los expertos destacan que aunque la cantidad de vitaminas no ha cambiado en las frutas, la oxidación de las mismas sí provoca que su efectividad en la salud humana varíe. En conclusión, las frutas oxidadas pueden no ser lo peor para nuestra salud, aunque estudios han demostrado que la mejor opción siempre será evitar su consumo en esta etapa.
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4: Hola, bienvenidos. Aquí presentamos los principales títulos a esta hora. La prensa: exportación de carne vacuna creció 10% y generó 2.202 millones de dólares. Las ventas argentinas de carne bovina crecieron 10% en volumen durante el primer semestre del 2026 y alcanzaron 411.705 toneladas, equivalente a res con hueso. Los ingresos, en tanto, treparon 44,7% interanual hasta los 2.202 millones de dólares. China concentró más de la mitad de los embarques. El canciller Santilli se reunió con gobernadores en Misiones, debatieron sobre el Niño, la obra pública y la estrategia energética. Los mandatarios del Norte Grande discutieron la agenda común con el jefe de gabinete, el impacto del fenómeno climático, la acción federal en materia de energía, algunos de los ejes claves del encuentro en Posadas. Además de Santilli, estuvieron presentes el anfitrión Hugo Pazlacua, el gobernador de Corrientes, de Chaco, Salta, Jujuy, Catamarca, Tucumán, Santiago del Estero y representantes de Formosa y La Rioja. A24, apareció el psicólogo argentino que era buscado tras el terremoto en Colombia. Gonzalo Galván, el psicólogo argentino que se encontraba desaparecido tras el terremoto fatal en Colombia, fue hallado en buen estado de salud y la noticia la confirmó su mamá, quien indicó que el profesional no se encuentra en la zona de la mayor catástrofe. Horas antes, la familia de Galván había expresado la necesidad de viralizar la búsqueda del psicólogo oriundo de Santa Cruz, que desde hace tiempo reside en Colombia. Según contaron, luego del terremoto, había dejado de responder llamadas y mensajes, lo que generó preocupación. Pronto más información. Hasta entonces.

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presencia de Dios es real en esta noche. Hay una razón por la que Dios está aquí, es porque hay un pueblo que sabe alabarle. Y Dios habita en medio de la alabanza. Amén. Señor, te damos la bienvenida a este tiempo. Eres el centro de esta reunión. Eres la razón por la que estamos aquí, Señor Jesús. Oh, aleluya. Ábranse las puertas eternas. Quédense abiertas de par en par. Y entrará el Rey de Gloria. ¿Quién es ese Rey de Gloria? Ese

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Hola, bienvenidos. Aquí los principales títulos del momento. Infobae. Tras excluir a los funcionarios, La Libertad Avanza consiguió dictamen en diputados para el proyecto de Inocencia Fiscal 2. El oficialismo logró avanzar con la iniciativa en el plenario de comisiones luego de limitar el beneficio para quienes integren algún poder del Estado. Con esa concesión obtuvo las firmas de los bloques aliados. Se tratará el próximo 26 de agosto. El trasfondo político estuvo marcado por el caso del ex jefe de gabinete Manuel Adorni y su esposa Bettina Angeletti, quienes reconocieron tener miles de dólares no declarados y adhirieron al régimen simplificado de ganancias mientras enfrentaban una investigación por enriquecimiento ilícito. TN, causa por la mansión de Pilar. La Fiscalía rechazó un pedido para trasladarla a Campana y ahora define la Cámara de Casación. El fiscal pidió que el caso se tramite en la Justicia Penal Económica y rechazó el planteo de Luciano Pantano y Ana Conte, supuestos testaferros del tesorero de la AFA. En su dictamen, el fiscal Mario Villar solicitó a la Cámara que rechace el recurso de casación presentado por la defensa de los propietarios del inmueble, que está a nombre de Real Central SRL, firma que integran Luciano Nicolás Pantano y su madre Ana Lucía Conte. C5N, crisis económica, informe revela que creció un 35% la cantidad de gente que busca comida en las iglesias. Un informe del Observatorio de las Creencias en Argentina de la UBA mostró que más de un tercio de la población acudió durante el último año a una iglesia o templo para pedir algún tipo de asistencia. Esto pasa en la Argentina y en el mundo. Hasta la próxima.

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4: La pregunta de hoy es una pregunta muy difícil de responder y tan solo puedo hacer una tentativa. Me dije esta persona: Señor Palau, mi madre tiene cáncer. Mi hijo, como resultado de un accidente, quedó paralizado. Pensábamos que Dios nos había abandonado. Ahora yo le pregunto, ¿qué podemos hacer y qué señal hay de que Dios tenga interés en nosotros? Bien, mi estimada señora, el dolor que trae tan solo leer el caso suyo es profundo. Una madre con cáncer, un hijo paralizado como resultado de un accidente, son verdades y realidades que usted tiene que enfrentar todos los días de su vida. Pero Dios no la ha abandonado. Dios es amor, dice la Biblia. Y aunque a veces los accidentes y los problemas de la vida parecieran dar la mentira a ese dicho, sin embargo, es la verdad. ¿Por qué hay tanto sufrimiento en el mundo? Hay sufrimiento en el mundo porque como raza, toda la raza humana, somos una raza rebelde y una raza pecadora. Hemos quebrantado el plan de Dios para nuestra vida y como consecuencia sufrimos, no meramente emocionalmente, ni siquiera aún espiritualmente, sino que sufrimos también físicamente. El cáncer es una de las enfermedades que rugen en la raza humana y que matan a millones de personas. Todos tenemos que morir. La misma guerra no aumenta el número de las muertes. La guerra sencillamente apresura el momento de la muerte para cierto volumen de individuos, porque en cada generación la muerte es total. Todos nosotros tenemos que morir. Somos criaturas que fuimos creadas para la vida eterna, pero que sin embargo estamos condenados a la muerte por causa de que somos una raza de pecadores. No digo el pecado particular de su madre, no. Ni tampoco digo que su hijo haya cometido algún pecado más grave que el hijo de los vecinos, por lo cual quedó accidentado y paralizado. De ninguna manera. Incluso, en cierta ocasión, le trajeron un ciego al Señor Jesús. Y sus seguidores le preguntaron: Maestro, ¿quién cometió el pecado, este o sus padres, para que quede ciego? Y Jesús respondió terminante, cortantemente y con toda rapidez: ni este ni sus padres pecaron, sino para que las obras de Dios se manifiesten en él. ¿Qué le puedo decir? Primero, que para los que aman a Dios, todas las cosas les ayudan para bien. A los que aman a Dios. Usted ama a Dios. Segundo, que el ser humano fue creado no para esta tierra meramente, sino para la eternidad. Los incidentes y accidentes de la vida aquí tienen significado eterno. No siempre los comprendemos, no, pero lo tienen. Y la vida de su madre en la eternidad, si ella tiene a Cristo, va a ser maravillosa. La vida de su hijo en el cielo va a ser maravillosa. Y ahí vamos a existir para toda la eternidad. ¿Qué son 50 o 70 años aquí en la tierra? Una sombra que viene y se va, una nube que está y luego desaparece. Ahora bien, usted y su familia, su hijo, su madre, ¿ya conocen a Dios en forma personal, señora? ¿Ya le han recibido a Cristo en el corazón? ¿Ya leen la Biblia todos los días en su casa? ¿Ya hacen oración todos juntos cada mañana? ¿Es Cristo el Rey, el Señor, el patrón, el dueño de su hogar? Esa es la primera y la más importante pregunta.
3: 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Confiamos en que estas palabras le conduzcan a una vida mejor. 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

Hola, bienvenidos. Aquí los principales títulos del momento. Ámbito. Luis Caputo adelantó la llegada de nuevos anuncios de inversión. Va a venir algún que otro RIGI por 50 millones de dólares, dijo. El ministro de Economía, Luis Caputo, habló este miércoles en la Bolsa de Comercio de Córdoba y adelantó la llegada de nuevas inversiones. También marcó las consecuencias que hasta hoy persisten por el corralito y respondió a las críticas por la industria. Esto es solamente de los RIGI que hemos aprobado, que son un tercio de la totalidad. En breve se van a enterar de que son un cuarto porque van a venir algún que otro RIGI por más de 50 millones de dólares, sostuvo en el ciclo de coyuntura que organiza la BCC. Infobae. El gobierno coorganizará la conferencia internacional contra el narcotráfico que lidera la DEA. En medio de un fuerte operativo de seguridad, el evento se realizará desde el 18 al 20 de agosto en la ciudad de Buenos Aires. La ministra de Seguridad, Alejandra Montioliva, encabezará la conferencia. En el marco del lineamiento estratégico con Estados Unidos, la Argentina coorganizará la edición número 40 de la Conferencia Internacional para el Control de Drogas, DEC, uno de los principales foros mundiales de cooperación contra el narcotráfico, organizado bajo el liderazgo de la Administración para el Control de Drogas de los Estados Unidos, DEA. TNE. Terremoto en Colombia. El gobierno confirmó al menos 239 muertos y 3.755 heridos. Los datos fueron divulgados este miércoles por la Unidad Nacional para la Gestión del Riesgo de Desastres. Además, hay 287 personas desaparecidas hasta el momento. Esto pasa en la Argentina y en el mundo. Hasta la próxima.

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Bendeciré a Dios en todo tiempo. 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Lo oirán los mansos y se alegrarán. Engrandeced a Dios conmigo y exaltemos a una su santo nombre. 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

Hola, bienvenidos. Aquí los principales títulos del momento. Canal 26. Javier Milei envió un mensaje de apoyo a Lionel Messi tras la carta por la muerte de su padre. El presidente le dedicó un posteo al futbolista luego del emotivo comunicado por la muerte de Jorge Messi. Fuerza capitán, escribió el mandatario en letras mayúsculas con los colores celeste y blanco de la bandera argentina y con signos de exclamación. Luego le agradeció por todas las satisfacciones que le dio a todos los argentinos al llevar la 10 de la selección campeona en Qatar y subcampeona en Estados Unidos. Gracias por la alegría y el orgullo que tanto como a tu papá nos diste a todos los argentinos. Página 12. Rutas abandonadas y robo para el déficit cero. El vocero presidencial admite el desvío de fondos mientras la justicia ordena inmediata y urgente reparación. En Santa Fe, un caso testigo advierte al Estado Nacional sobre su responsabilidad indelegable. Avanza una denuncia penal y otra ante la Procuraduría de Investigaciones Administrativas. Infobae. La luna tapó por completo el sol y en España se vivió el eclipse solar total por primera vez en 100 años. Hoy, miércoles 12 de agosto de 2026, el atardecer, España vive el primer eclipse solar total, visible desde la península ibérica en más de 100 años. La franja de totalidad atraviesa el país de oeste a este por su mitad norte, con entrada por Galicia y salida sobre las Islas Baleares, y afecta a comunidades como Asturias, Castilla y León, La Rioja, Aragón y la Comunidad Valenciana. El fenómeno comenzó a aproximarse en territorio nacional en torno a las 19:30 y alcanzó su máximo alrededor de las 20:30, con el sol ya muy próximo al horizonte. Esto pasa

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1: Su radio le da la hora. 23 horas, 41 minutos. La temperatura, 6 grados.
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cambio esta tarde, Señor. Un cambio esta tarde, Señor. El Señor te saca de lo público y te lleva a lo privado. Te saca del medio del montón. Te lleva al lugar secreto. Te saca de la superficie y te lleva a lo profundo. Te saca de la orilla de solo mirar de lejos y te mete en su círculo íntimo de amigos. Entramos por sus puertas.

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1: Su radio le da la hora. 0 horas, 24 minutos. La temperatura, 6 grados.
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3: 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Muere Hugo del Carril.
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3: ¿Qué tal, querido amigo o amiga del programa Cruzada con Luis Palau? Queremos darle la más cordial bienvenida a este nuestro espacio y punto de encuentro en la radio, aquí donde estudiamos juntos diariamente el libro de los libros, la Biblia, la palabra de Dios, de la mano, como siempre, del conferencista internacional Luis Palau. Mi nombre es Jorge Escopazo y estoy aquí para presentarle otro mensaje dentro de la serie El Misterio de la Cruz de Cristo. Nuestro mensaje de hoy se titula El Siervo que Sufre. Sin más, entonces, con nosotros, Luis Palau.
4: Nuevamente es un placer estar al lado suyo, mi estimado amigo, mi querida amiga, y vamos a seguir hablando de aquel tema que es, lo llamaría el tema de todos los temas, aunque hay muchos así en la palabra de Dios, el misterio de la cruz. Yo creo que en la eternidad vamos a pasar muchos siglos, al menos yo me comprometo a hacerlo, a comprender y profundizar el misterio de la cruz. Hay signos de interrogación, hay ciertas cosas que todavía no entiendo 100%, pero ¿sabe una cosa? Hay miles de cosas que sí entiendo y que las he estado aprendiendo a través de los años, desde que de niño me entregué a los pies del Señor Jesús. Me acuerdo cuando era niño y mi madre me llevaba a la iglesia y tomaban la comunión, la cena del Señor, los predicadores, leían pasajes solemnes, algún hermano se ponía de pie allí una oración muy solemne, cantábamos un himno de esos serios acerca de la cruz, y yo me acuerdo que de niño me sentaba y miraba al pan y a la copa, y yo decía, qué misterio que hay aquí, no lo entendía todo, pero había una solemnidad profunda que nunca quiero perder, y que hemos tratado de implantar en nuestros cuatro hijos, Patricia y yo. Pero el misterio de la cruz es prácticamente insondable, no tiene fondo este misterio, pero hay tanto que está revelado en la Biblia que francamente vale la pena analizarlo. Y aunque uno no entienda todos los detalles, pero hay tanto, tanto, tanto que Dios ha querido revelarnos. En el día de hoy seguimos hablando acerca del asunto de que la muerte y la resurrección de nuestro bendito Jesús cumplió las profecías del Antiguo Testamento. En una palabra, que en el pasado Dios había ya predicho, o como dice la Biblia, profetizado, lo que acontecería en grandes detalles de la vida y la muerte y la resurrección y la ascensión y el regreso de Jesucristo. Todo eso estaba dicho antes por Dios centenares y miles de años antes. Por ejemplo, el siervo que sufre. Esa profecía fue hecha unos 600 años antes de que el bendito Salvador naciera por medio de la bendita Virgen María. Y esa profecía, hecha por Isaías, en su capítulo 53, usted la tiene que leer. Si tiene Biblia por allí, vaya escarbando después del programa y busque Isaías 53. Léalo con cuidado, y usted se va a dar cuenta que ese capítulo pareciera como que hubiera sido escrito después de que Cristo murió. Pero no fue así, porque está establecido históricamente que fue escrito 600 años, más o menos, antes de Jesucristo, y que el pueblo judío ya admira y honra y acepta al profeta Isaías, y ni hace falta discutirlo el asunto. Este libro fue escrito 600 años antes de Cristo. Pero mire usted, dice así, le voy a pasar por alto los versículos 1 o 2, versículo 3 dice así: despreciado y desechado entre los hombres, varón de dolores, experimentado en quebranto, y como que escondimos de él el rostro, fue menospreciado y no lo estimamos. Versículo 4, dice así: ciertamente llevó él nuestras enfermedades, sufrió nuestros dolores, y nosotros le tuvimos por azotado, por herido de Dios y abatido. Mas él, ahora versículo 5, hablando de Jesús, mira qué precioso, él, herido fue por nuestras rebeliones, molido por nuestros pecados, el castigo de nuestra paz cayó sobre él, y por sus llagas fuimos nosotros curados. Versículo 6, me iba a detener, pero no me puedo detener, esto es demasiado precioso. Dice Isaías 53:6: todos nosotros nos descarriamos como ovejas, cada cual se apartó por su camino. Mas Dios cargó en él el pecado de todos nosotros. ¿Quiere que siga? Mire versículo 7. Angustiado él y afligido, no abrió su boca. Como un cordero fue llevado al matadero, y como una oveja delante de los que lo trasquilan, enmudeció y no abrió su boca. Ahí me detengo, porque esta profecía, que pareciera fuera escrita por alguien que estuvo de pie frente a la cruz misma de Jesús, sin embargo, fue escrito 600 años antes. ¿Por qué? Porque el Dios mismo, el Dios y Padre del Señor Jesucristo, inspirando a Isaías, el gran profeta, por medio del Espíritu Santo de Dios, le guió a escribir estos versículos para que nosotros supiésemos, una vez que viniese aquel que cumplió estas profecías, que ya estaba profetizado. Y así fue. Qué precioso es ver que el bendito Jesús nació de la Virgen María como un hombre cualquiera, exceptuando una cosa, que nunca cometió pecado, ni hubo pecado en su boca, ni en sus labios, ni en su corazón. Perfecto. Pero de las demás maneras pareció un hombre más, un carpintero más. Solamente internamente Jesús nunca había pecado, pero eso no se ve en lo externo, ¿no es cierto? Ahora, dice el versículo 2 de Isaías 53, primero, que no tenía atractivo humano para que la gente lo reconociera. El Señor ya profetizó eso. Él dijo, el pueblo judío, cuando venga el Mesías, ellos van a pensar que va a venir como un rey, con sus seguidores y sus soldados, para conquistar al imperio romano, para destrozar a los enemigos e imponerse por la fuerza. Bueno, el Señor dijo, no, la primer venida de Cristo no va a ser así. La segunda venida sí, va a venir con poder y gran gloria para imponer su reino sobre la tierra. Pero en la primer venida no, en la primer venida Él va a venir como un hombre que la gente ni le va a ver atractivo, ni parecer, ni hermosura, para que la gente lo desee. Segundo dice, ha sido despreciado y desechado por los hombres. Sí. ¿Quién fue más despreciado y desechado, siendo el varón santo de los siglos, que Jesús? Su propio pueblo entre el cual nació, Israel lo desechó, porque no vieron que Él era el Mesías que venía sin atractivo. Si hubieran estudiado Isaías 53, se hubieran dado cuenta que Él venía sin atractivo humano. Luego dice, varón de dolores, experimentado en quebranto. Y así fue. Durante los 33 años que vivió en la tierra sin pecado, Jesús sufrió muchos dolores al ver el sufrimiento de la gente, al ver cómo lo despreciaban, al ver qué poco les interesaba las cosas de Dios. Y luego dice que fue menospreciado y a nadie le importó. Y francamente, desde el punto de vista nacional, así fue, ¿no es cierto? La nación no le importó, incluso cuando Jesucristo regresó al cielo. ¿Sabe usted lo que dice la Biblia? ¿Sabe cuántos estaban ahí adorándolo? Más o menos 500. Mire usted, 500 al fin lo van a despedir en su viaje de regreso al cielo. Y todavía dice la Biblia que de los 500 había algunos que ni ellos, algunos titubeaban. No sabían si creían todavía. Así que Jesús vino de una manera muy distinta de lo que nosotros hubiéramos pensado. Nosotros lo hubiéramos hecho venir, ¿no es cierto? Con trompetas, con ángeles, con un ejército celestial, todo el mundo cantando, cayendo de rodillas, adorando, aplaudiendo, haciéndolo rey, rey, rey. Pero no fue así, y eso estaba profetizado. Luego lo más importante, y con esto lamentablemente se me va el último minuto, pero los versículos 4, 5 y 6 nos hablan de la muerte sustitutoria de Jesucristo. Que en la cruz Él fue el sustituto suyo, mi amable oyente, y mío también. Somos pecadores. Merecíamos ser malditos por Dios, porque somos unos rebeldes, tenemos un corazón oscuro, tenemos pensamientos impuros, hemos dicho palabras destructivas, hemos herido a mucha gente, tenemos pocos amigos, porque somos gente tan poco amable. Sin embargo, los versículos 4, 5 y 6 de Isaías 53 nos demuestran que el bendito Jesús murió en aquella cruz cargando con nuestros pecados, molido por nuestra maldad, herido por nuestras rebeliones. Él murió por nosotros. Por eso ahora todo aquel que en Él cree, tiene vida eterna. Crea en Él, confíe en Él y usted tiene vida eterna.
3: Si usted tiene alguna pregunta para Luis Palau o quisiera hacerle llegar algún comentario, escríbale a la dirección de correo electrónico info@luispalau.net. info@luispalau.net. Si prefiere hacerlo a través del correo postal, escríbale a Luis Palau, apartado 15, Ciudad de Guatemala, Guatemala. Llegamos así al segmento de la música. Hoy nos va a acompañar Steve Green con la canción El Gozo del Gran Rey.

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1: Amigos oyentes, muchas gracias por su fina sintonía al programa de este día. Les estaremos esperando muy pronto para el próximo programa Cruzada con Luis Palao. Hasta entonces, recuerden las palabras de nuestro Señor Jesús. Felices los de corazón limpio, pues ellos verán a Dios.

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a ti, Señor. Te aplaudimos a ti, Jesús. Alabanza y honor a ti, Señor. Alabanza y honor a ti, Señor Jesús.

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Asumir responsabilidad por el modo en que vivimos es valiente. Se necesita valor para aceptar la vida tal como nos viene. 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

noche les tengo que hablar de cómo pararnos en la puerta. Miren lo que dice Efesios, y voy a empezar a leer el pasaje, no desde el principio hacia el fin, pero voy a empezar con el fin y voy a terminar en el principio. ¿Está bien? Miren lo que dice el capítulo 6 de Efesios, palabra muy conocida, versículo 10. Por lo demás, hermanos, fortaleceos en el Señor y en el poder de su fuerza. ¿Le gusta eso? Sí, ¿verdad que eso es un...? Después le voy a decir lo que significan todas estas palabras. Vestíos de toda la armadura de Dios para que podáis estar firme contra las asechanzas del diablo. Porque no tenemos lucha contra carne y sangre, sino contra principados, contra potestades, contra los gobernadores de tinieblas de este siglo y contra huestes espirituales de maldad en regiones celestes. Por tanto, tomad toda la armadura de Dios para que podáis resistir en el día malo y, habiendo acabado todo, estar firmes. Estad pues firmes, ceñidos vuestros lomos con la verdad y vestidos con la coraza de justicia y calzados los pies con el apresto del evangelio de la paz. Sobre todo, tomad el escudo de la fe con que podáis apagar todos los dardos del maligno, y tomad el yelmo de la salvación y la espada del Espíritu, que es la palabra de Dios, orando en todo tiempo con oración y súplica en el Espíritu y velando en ello con toda perseverancia y súplica por los santos. Y ahora quiero, presten atención a este versículo 19. Y oren por mí, dice Pablo. Oren por mí, a fin de que al abrir mi boca, me sea dada palabra para dar a conocer con denuedo el misterio del Evangelio. Pablo aquí está diciendo, escuchen, nos tenemos que poner toda la armadura de Dios. Nos tenemos que poner toda la armadura de Dios para hacerle frente a las acechanzas del diablo. Y tenemos que orar para que cuando cada uno de nosotros abramos nuestra boca, que tengamos una palabra con denuedo, con valentía, con firmeza, para que todos vengan a conocer el misterio del Evangelio. Pablo no pedía cualquier cosa. Pablo quería que la gente conozca y experimente el misterio del Evangelio. ¿Saben lo que es el misterio del Evangelio? El misterio del Evangelio no es, te quiero decir que Jesús te ama. Ese no es el misterio del Evangelio. El misterio del Evangelio, te quiero decir que no te tenés que ir al infierno, podés ir al cielo. Ese es parte, una partecita del misterio del Evangelio. ¿Saben cuál es el misterio del Evangelio? Se lo voy a leer. No, escúchenlo. El misterio del Evangelio. Miren lo que dice Pablo. Dice, este es el misterio que Dios nos le pudo hacer entender a otros, a los padres, pero a mí me fue revelado. Pablo fue el hombre que se convirtió al Señor, aceptó a Cristo, lo encontró camino a Damasco, después se fue a Jerusalén, estuvo 2 semanas en Jerusalén con los apóstoles, pero después se fue por 3 años al desierto. Se fue al desierto, se llama desierto porque es un lugar desértico. Y en el desierto estuvo solo por 3 años en el desierto. Después volvió a Jerusalén, estuvo otras 2 semanas en Jerusalén. Y después se volvió a Tarso, su ciudad natal, la ciudad donde él vivía. Y en Tarso no se fue a ministrar, no se fue a predicar. A Tarso se fue ¿a qué? ¿Con qué trabajaba Pablo? Con tiendas, carpas. Y por 14 años se fue a trabajar, tuvo su trabajo secular. Y después lo mandaron a llamar. Y cuando él vuelve, le empieza a decir a ellos, yo no estuve con los discípulos, yo no estuve con los apóstoles de Jesús, yo ni lo conocí nunca a Jesús, pero yo me lo encontré con él, y él, la luz de Cristo brilló en mi rostro y yo fui transformado. Y después le dice, pero yo también desaparecí por 3 años y me fui al desierto. Y cuando yo estuve desaparecido por ahí en el desierto, en 2 Corintios él dice, yo conozco a un hombre, no sé si en el cuerpo, fuera del cuerpo, que fue llevado al paraíso, donde vio cosas inefables, cosas que no se le son permitidas decir. Y ahí en Gálatas dice, el evangelio que yo recibí cuando ya estaba en el paraíso no fue dada por hombres, fue dado directamente por Jesucristo. En otras palabras, él se fue al cielo, Jesucristo le dijo, bienvenido Pablito, sentate ahí que te voy a revelar el evangelio. No te voy a revelar el evangelio, te voy a revelar el misterio del evangelio. Y Pablo entonces dice, ¿quién es que le diga cuál es el misterio?
Este es el misterio, el que me dijo él cuando yo estaba allá en el paraíso. Me dijo que los gentiles son coherederos y miembros del mismo cuerpo y copartícipes de la promesa en Cristo Jesús por medio del Evangelio. Y después dice, no solamente para las naciones, para los judíos y para los gentiles, pero ahora dice, porque hay un misterio. Dios quiere que su multiforme sabiduría sea ahora dada a conocer por medio de la iglesia a los principados y potestades en lugares celestiales, conforme al propósito eterno que hizo en Cristo Jesús, Señor nuestro. Pablo está diciendo, el misterio es que Dios, todo lo que hizo en Cristo Jesús, todo lo que hizo en Cristo, la encarnación, se hizo hombre, se metió dentro del vientre de María, nació como hombre, 100% Dios, 100% hombre, lleno del Espíritu Santo, hizo milagros, fue a la cruz, pagó por el precio del pecado, se tragó a la muerte al tercer día, como se la tragó, la derrotó y la destruyó, y al tercer día resucitó, estuvo con ellos 40 días, subió al cielo, se sentó a la diestra del trono de Dios, y ahora es no solamente Jesús, pero ahora es Señor del cielo, de la tierra y debajo de la tierra. Todo ese misterio ahora solamente puede ser dada al mundo a través de la iglesia. No, espere, entonces, ¿quiénes son la iglesia aquí? Okay, esto es lo que Pablo está diciendo. El misterio es que todo lo que Dios hizo, la única manera que el mundo la conozca es si te ven a vos. Si vos abrís la boca. Ah, y no solamente el mundo te va a escuchar, pero los principados también te van a escuchar. Y los ángeles también van a estar así diciendo, ¿de qué están hablando? Salvación, ¿qué es la salvación? ¿Cómo Dios puede vivir en ellos? Mirá, se cansan, roncan cuando duermen. Les duele la cabeza. Mirá, y Dios habita en ellos. Y nosotros caminando por el mundo diciendo... Cuando hablamos, nosotros somos lo que le decimos al mundo, cómo es el misterio que Dios, todo lo que Él hizo, la única manera que lo puedan entender, la única manera que lo puedan oír y la única manera en que lo puedan ver es cuando me ven a mí. Pablo está diciendo, oren por mí para que cuando yo hable, yo no hable un mensajito, que yo no cuente un testimonito, que yo declare el misterio del Evangelio, que Dios, todo lo que hizo, todos los tesoros de Dios, todos los propósitos de Dios eterno que estaban en el corazón de Dios desde antes de la fundación del mundo, fueron todos cumplidos y ejecutados en Cristo Jesús, pero ahora Cristo Jesús está en ellos, y ahora cuando ellos hablan, ellos son los portadores, los que testifican, los que viven y los que caminan como un testimonio vivo del misterio del Evangelio, que Cristo Jesús sí está en el cielo, pero también ahora mora en cada uno de nosotros. El misterio del Evangelio es que cuando uno entra así, dice, llegué yo y llegó Jesús. ¿Y quién sos? No, yo soy un hermanito, pero conmigo está Jesús. ¿Y por qué? Porque yo soy la casa de Jesús. ¿Sabe dónde vive Él? Acá adentro. Y el misterio del Evangelio es que todo lo que Cristo hizo, milagros, poder, autoridad, la derrota de la muerte y la salvación y la autoridad de aquel que está sentado a la diestra de Dios, están todo, eso, todo esto está en... Y Pablo dice, por favor, ore por mí. ¿Por qué? Porque yo tengo que darle a conocer. Todos tienen que experimentar el misterio del Evangelio, que Cristo ahora habita en nosotros y que Cristo está cumpliendo con todos los propósitos de Dios exclusivamente a través de la iglesia, a través de los hijos y las hijas de Dios, que nosotros somos la mano de Dios, nosotros somos el pie de Dios, nosotros somos los que hablamos de parte de Dios, nosotros somos los que ejecutamos todos los propósitos de Dios. Es la iglesia, ese es un misterio. Por eso Pablo está diciendo, para que Dios cumpla eso, nos tenemos que poner toda la armadura de Dios. Pero ¿cuántos de ustedes saben que antes del capítulo 6 viene el capítulo 5? En el capítulo 5, Pablo está poniendo las cosas en orden y está hablando de todo, que este misterio que va a ser proclamado por la iglesia, que vamos a ir en contra de las acechanzas del diablo, que nos vamos a parar a hacer guerra espiritual, que vamos, nuestra guerra contra principados y potestades y gobernador, todo eso está diciendo, gloria a Dios. A mí me gustan todo eso. Sí, pero en el capítulo 5 dice, sed pues imitadores de Dios como hijos amados y andad en amor como también Cristo nos amó.
Y ahora en el capítulo 5, él va a dar las prioridades de un creyente que se tiene que poner la armadura de Dios. Y cuando yo ahora les vaya describiendo estas prioridades, ¿y sabe lo que es una prioridad? Que el número uno es el número uno. Y el número dos viene después del número uno. Y el número tres viene después del número dos. Está todo en orden. Y estas son las prioridades. ¿Están listos? Dice así, capítulo 5, versículo 15. Mirad pues con diligencia cómo andéis, no como necios, sino como sabios, aprovechando bien el tiempo. Escúcheme bien, este es el mensaje. Estos días no los podemos desperdiciar, los tenemos que aprovechar, porque estamos viviendo en un tiempo distinto, en un tiempo de desenlace, y tenemos que aprovechar el tiempo porque los días son malos. Por tanto, no seáis insensatos. Ahora le voy a explicar lo que es ser un insensato. No seáis insensatos, sino entendidos. Diga, insensato, entendido. Ok, insensato, entendido. Le voy a decir lo que es un entendido. La palabra entendido acá es una palabra que significa juntar, reunir. ¿Y por qué en aquel tiempo se usaba la palabra entendido como una persona que reunía o juntaba? ¿Sabe por qué? Porque una persona que entiende es una persona que puede combinar lo que está viendo, lo que está percibiendo con la realidad. Por ejemplo, si yo voy al aeropuerto y me paro ahí en el aeropuerto y digo, uy, ¿y eso qué es? Y empiezo a mirar una cosa ahí en el aeropuerto y digo, bueno, es así largo y tiene ventanitas. Y tiene ruedas al frente y ruedas en la parte del medio. Ah, y tiene dos cosas que le salen por acá, por el costado. ¿Sí? Y después tiene unas cosas que están debajo de las alas. ¿Eh? Y tiene un nombre escrito así. Y hace mucho ruido cuando se empieza a mover. Y mira, y ahora se está moviendo y se está elevando y empieza a volar. ¿Sabe lo que yo estoy haciendo? Estoy percibiendo con mis ojos, estoy percibiendo algo. ¿Sabe lo que estoy mirando? ¿Qué estoy mirando? Un avión. Entonces, el que entiende, es entendido, está mirando un objeto y está percibiendo. Es así, tiene ventanitas, tiene dos alas. Pero por ahí viene un insensato. ¿Y qué hace un insensato? El insensato está mirando lo mismo que estás mirando vos. Pero dice, el insensato que dice, tiene alas, es grande, vuela, es un pájaro. Un pájaro, es un pájaro, porque es grande, tiene dos alas y vuela. Es un pájaro, es grandote, pero es un pájaro. ¿Sabe cómo se llama esa persona? Un insensato. ¿Sabe por qué? Porque está mirando lo mismo, pero está percibiendo otra cosa. Una persona entendida está mirando algo, lo está percibiendo y después combina lo que está mirando con lo que está percibiendo y llega a una conclusión. Escúcheme bien, Pablo está diciendo aquí que nosotros como hombres de Dios no podemos seguir siendo necios, no podemos seguir mirando la Biblia como un librito, no podemos seguir viniendo a la iglesia como una actividad semanal, no podemos venir a reunirnos con los hermanos, no podemos, porque si no estamos siendo... Ustedes lo dijeron. Y la palabra esta es una palabra que a mí me hace prestar atención, porque tenemos que ser sensatos, porque tenemos que entender, óigame bien ahora, digan la voluntad de Dios. Ah. Ay, ay, ay, ay, ay. Hermano, ¿cuál es la voluntad de Dios para mi vida? Y ahí empiezan las insensateces, porque hay que ser sensato para entender la voluntad de Dios. Los insensatos hablan así: ay, que me va mal, que se me cerró la puerta, Dios me está castigando, Dios me está cerrando la puerta. Y yo le tengo de ganas de decirle, no insensato, le digo otras cosas más lindas, ¿no? Otra, no, querido, Dios no te lo hizo eso. No, fue Dios que me hizo, porque Dios. Y le echan toda la culpa a Dios. ¿Saben por qué? Porque no saben entender la voluntad de Dios. Y aquí Pablo dice, hay que entender la voluntad de Dios, entiéndanla, y hay que ser sensatos, y perciban y miren la realidad, y después digan, aquí yo voy a unir estas dos cosas y voy a llegar a entender la voluntad de Dios. Y ahora yo le voy a explicar, porque acá Pablo es muy bien clarito.
Y a los hombres esto le va a hacer sentido, porque aquí los hombres, ¿verdad? Los varones queremos saber 1, 2, 3, 4. ¿Qué hay que hacer primero acá? No, los hombres queremos saber, ¿qué es lo más importante que hay que hacer? Yo llego a mi casa y mi esposa me dice, ¿qué tenemos que hacer? Cuando yo llegue el miércoles me va a estar esperando con una lista así. Me va a venir a buscar al aeropuerto y va a empezar. Y ¿sabes lo que yo le voy a decir como varón? Le voy a decir, no, espera, querida. No, espera, me estás tirando con todos los problemas del mundo. Decime uno. Dame uno. Arreglo ese y decime el otro que viene, porque yo no puedo, nosotros los varones no podemos recibir toda la descarga de computaciones de así, de toda la descarga, no nos entran, tenemos que tener todas las cosas, dame una a la vez, las mujeres pueden recibir todo de golpe, pero los varones somos... Amén. Y entonces Pablo acá dice así, la primera cosa, la prioridad. Lo primero que dice el versículo 18 es: no os embriaguéis con vino, en lo cual hay disolución, antes bien sed llenos del Espíritu Santo. Si hay una prioridad, si hay lo más importante en tu vida de acuerdo a la voluntad de Dios, no de acuerdo a esta iglesia, porque hablar de esto del Espíritu Santo en esta iglesia es fácil. Pero esto no se lo inventó el pastor, esto no lo escribió en un libro, esto no se lo inventó nadie. Aquí dice que para correctamente entender la voluntad de Dios, lo primero, la prioridad en la voluntad de Dios es ser llenos del Espíritu Santo. Y uno va a decir, sí, pero yo hablo en lenguas y yo creo en el Espíritu Santo y yo... No, espera, que ahora Pablo te va a decir, hablando entre vosotros. Aquí dice, hablándose a ustedes mismos, dice, con salmos, con himnos y cánticos espirituales, cantando y alabando al Señor en vuestros corazones, dando siempre gracias por todo al Dios y Padre en el nombre de nuestro Señor Jesucristo. Este es un cristiano lleno del Espíritu Santo. No los que venimos aquí, nos alegramos y sentimos la presencia de Dios y hablamos. No. Eso no es ser lleno simplemente del Espíritu Santo. Ser lleno del Espíritu Santo continuamente es hablándome a mí mismo. Si algunas veces, ¿verdad que ahora es bien raro? Porque uno ahora va a los aeropuertos, a los centros comerciales, ¿verdad? Y ve, yo camino mucho por los aeropuertos alrededor del mundo. Y algunas veces voy caminando así y yo veo a uno que anda caminando mío y anda así. Y mi primera reacción es, este tipo está loco. ¿Se acuerdan cuando los locos eran los que andaban por el barrio hablando solo? Hoy no, porque ahora están hablando al celular. Entonces están hablando y uno como que no se da cuenta y andan así. El otro día fuimos a un negocio y había un hombre que estaba discutiendo con alguien por teléfono y el tipo estaba peleando solo, estaba hablando con la pared. Estaba gritando con el auricular ahí en el oído y estaba solo ahí hablando. Así tiene que ser el cristiano. Pero en cambio de andar hablando por el celular es andando, ¿qué? Cantando. Hablándose a sí mismo, cantando salmos. Yo sé que antes de la venida de Jesucristo yo me voy a memorizar todos los salmos, 150, esa es mi meta. Ya memoricé como algunos por ahí. Y yo sé que, ¿por qué? Porque cuando me sucede algo generalmente siempre me viene a la memoria un salmo. Porque en los salmos encontramos los caminos de Dios. En los salmos encontramos los caminos de Dios. En los salmos encontramos que hay una diferencia entre los malos, entre los enemigos, entre los que te hacen. Encontramos, vemos el corazón de Dios, vemos el corazón de las trampas del enemigo, las trampas del mundo, todo el corazón del hombre. Encontramos el corazón de Dios y por eso el creyente que está lleno del Espíritu Santo, cualquier momento que le sucede algo, ¿qué hace? Inmediatamente se llena del Espíritu Santo. ¿Y cómo sabemos? Que porque de la boca te sale un salmo, te sale un salmo, te sale un cántico espiritual, te sale una alabanza al Señor. Y este es el fruto más difícil de la llenura del Espíritu Santo, que cuando alguien te hace la vida imposible, que le des gracias a Dios. Esta pasada semana yo tuve una experiencia dolorosa,
bien dolorosa, una de las personas más acercadas a mí, una de las personas en quien yo había puesto mucha confianza, de mis líderes, del grupo de mis líderes, la entendió de otra manera y se me reveló y me dijo: yo no quiero estar más acá, me voy porque veo las cosas de otra manera. Y yo tuve que ir a hablarle, y después con mi esposa tuvimos que darnos cuenta que le teníamos que dar gracias a Dios. Gracias a Dios porque había permitido eso. El creyente que está lleno del Espíritu Santo, cualquier cosa... No, claro, ¿qué nos sucede a nosotros? Pasa algo difícil y ¿qué es lo que nos sale de la boca rápidamente? Una queja, una murmuración. Pero aquí dice, no, sed llenos del Espíritu Santo, hablándose a ustedes mismos, no entre nosotros aquí, hablándose a ustedes mismos, con salmos, con cánticos espirituales, con himnos, con coros, hablándose a ustedes mismos y dándole siempre gracias a Dios por, diga, en todo. ¿Sabe lo que significa en todo? En todo. Dándole gracias a Dios en todo. Dándole gracias a Dios en todo. La semana pasada, cuando fue el domingo, entre viernes, sábado y domingo, yo creía que todo se me estaba cayendo, que iba a tener un problema serio, que esta persona, esta pareja de mi grupo de líderes me iba a causar un problema, confusión, y me pasé 3 días en angustia. Y finalmente el domingo a la noche tuvimos que ir a arreglar la situación, informarle a esta familia: no podemos seguir caminando juntos, y ustedes váyanse por su lado, nosotros seguimos por el otro. Y después el lunes por la mañana llega a un hombre de Dios que es parte de nuestro equipo, y ¿sabe lo que me dijo? David, gracias a Dios que Dios te despertaste, que lo viste. ¿Y por qué? Y dice, porque hay como 30 personas que nunca iban a acercarse a la iglesia si esa persona estaba ahí. Menos mal que Dios te lo mostró. Y ahí dije, yo pasé 3 días angustiado, tendría que haberle dado gracias a Dios. Escúchame bien, siempre cuando Dios te bendice y te abre la puerta, lo primero que te va a venir a la mente va a ser: qué tonto que fui. Me pasé tantos días preocupado cuando tendría que habérselo dejado al Señor, cuando tendría que haber confiado en el Señor, tendría que haberle dado gracias a Dios, el Padre de nuestro Señor Jesucristo, porque ya estaba todo en su lugar. El creyente que está lleno del Espíritu Santo siempre anda, amén, aleluya. Pero escúchame, te doy la situación. No, canto un salmo, canto un coro, canto alabanza al Señor. ¿Por qué? Porque le tengo que dar gracias a Dios mi Padre, porque en mi vida, todo lo que tengo es por Jesucristo. Todo lo que viene es por Jesús. Por eso, Padre, te doy gracias en el nombre de Jesús. Ahora, digan, lo primero es ser lleno del Espíritu Santo. Lo primero es hablarme a mí mismo. Como el loco ese que le digo, como la gente que anda por ahí hablando, es hablándome a mí mismo, con salmos, con himnos, con coritos, con cánticos espirituales, y continuamente dándole gracias a Dios el Padre en el nombre de Jesucristo. Amén. Bueno, esa es fácil. Ahora viene lo difícil. Después de lo uno, ¿qué viene? ¿Quieren saber la dos? Lo dos sigue. Y dice así, versículo 21, someteos unos a otros en el temor de Dios. Las casadas estén sujetas a sus propios maridos como el Señor, porque el marido es la cabeza de la mujer, así como Cristo es la cabeza de la iglesia, la cual es su cuerpo y él es su salvador. Así que como la iglesia esté sujeta a Cristo, así también las casadas lo estén a sus maridos en todo. Maridos, amad vuestras mujeres, así como Cristo amó la iglesia y se entregó a sí mismo por ella, para santificarla, habiéndole purificado en el lavamiento del agua por la palabra, a fin de presentársela a sí mismo una iglesia gloriosa, que no tuviese mancha ni arruga ni cosa semejante, sino que fuese santa y sin mancha. Así también los maridos deben amar a sus mujeres como sus mismos cuerpos. El que ama a su mujer, a sí mismo se ama. Porque nadie aborreció jamás a su propia carne, sino que la sustenta y la cuida, como también Cristo a la iglesia, porque somos miembros de su cuerpo, de su carne y de sus huesos. Por eso dejará el hombre a su padre y a su madre, y se unirá a su mujer, y los dos serán una sola carne. Grande es este misterio. Mas yo os digo esto respecto de Cristo a la iglesia. Por lo demás,
Cada uno de vosotros ame también a su mujer como a sí mismo, y la mujer respete a su marido. Escúcheme, le voy a hablar de algo bien serio. ¿Cuál es la prioridad, la principal en la vida del cristiano? ¿Cómo? Cantar y después darle en cuántas cosas. Pero mira dónde viene la segunda. La segunda viene en el matrimonio. Yo no le dije la familia, yo le dije el matrimonio. La segunda prioridad del cristiano viene en el matrimonio. Y saben, para los varones, ¿saben lo que Dios te dice? No te dice sujeta. ¿Sabe lo que la Biblia le dice? Cuando habla de sujeción, no le habla al varón, le habla a la mujer. Le dice, sujétate. Y sabe, digan, sujétate. ¿Sabe lo que significa sujétate? Subordina, no, subordinación. Digan, sub, subterráneo, submarino. ¿Sub qué significa? Y ordenación, ¿qué significa? Orden, subordenación, subordinación. ¿Saben lo que significa la palabra sujeta? Sujeta significa estar subordinada como un soldado está subordinado a en un ejército. ¿Saben lo que significa la palabra subordinación? Cada uno tome el lugar que le toca. Muchos de nosotros, como latinos, especialmente en una cultura latina, creemos de que subordinar o sujetar significa debajo del pie. No, no, no, no, no, no. Sujetar significa cada uno tome su lugar. Y te voy a decir ahora, varón, como nosotros siempre fallamos. Cuando empezamos nos hacemos bien, los fuertes, los vivos, ¿sí? Pero cuando algunos de nosotros, después de varios meses o años de matrimonio, ya nos avivamos. Y empezamos a darnos cuenta que nuestras esposas saben hacer algunas cosas bien hechas. Ah, ¿querés pagar las cuentas, querida? Pagala. Oh, ¿querés disciplinar a los niños? Sí, dale, disciplinado. Oh, ¿querés tomar control? Sí, dale. Y nosotros empezamos a soltar responsabilidades porque nos queremos quedar tranquilitos mirando el partido. Eso no es subordinación. Porque en el hogar al varón le tocan ciertas cosas y a la esposa le tocan otras cosas. Y la esposa no puede tomar la responsabilidad del esposo. Porque si no, ahí no hay no están tomando su lugar. Ahí aquí vienen los problemas en el matrimonio. Cuando las esposas toman responsabilidades que no les toca tomar y cuando los esposos sueltan responsabilidades que no les toca soltar. Por eso la palabra de Dios dice, segunda prioridad, la esposa. La primera prioridad en mi vida tiene que ser lleno del Espíritu Santo. La segunda prioridad tiene que ser mi esposa. Como varón, mi esposa. Como mujer, tu esposo. Que cada uno tome el lugar que le toque. Cada uno tome la responsabilidad que les es asignada por la palabra de Dios. Y aquí la palabra, como varón, aquí hay varias palabritas que a mí me son difíciles. Primeramente, aquí no me dice que yo soy el que mando. Aquí me dice que yo tengo que amar a mi esposa. Y después me dijo que yo me tengo que entregar por mi esposa. Porque Cristo amó la iglesia y se entregó por la iglesia. Y si Él es mi modelo, entonces yo tengo que amar a mi esposa y me tengo que entregar por mi esposa. Eso no suena machista, ¿verdad? No, no, es al contrario. Yo tengo que amar a mi esposa. Amar significa que tengo que buscar siempre el bien de mi esposa. Y entregarme significa que tengo que estar dispuesto a entregarlo todo para que mi esposa sepa que yo la amo. Ahí hay un machista, no, con esto no va. Con esos que sujetan a todo el mundo. No, no, no, no, momentito. Aquí no dice que yo tengo que ser el jefe. Aquí dice que voy a ser cabeza si yo amo a mi esposa como Cristo amó a la iglesia. Y Cristo amó a la iglesia y se entregó por la iglesia. Y yo también tengo que seguir ese ejemplo. Y por eso, ¿sabe por qué le estoy diciendo esto? Reciencito abajo estábamos hablando con los hermanos allá del avivamiento que se manifestó aquí en la República Argentina, especialmente en Capital Federal, en el 1955. En el 1955 aquí hubo una de las manifestaciones de Dios más poderosas en la historia de la iglesia en los últimos 2000 años. Aquí en Buenos Aires.
Llegó un evangelista totalmente desconocido. Tenía que venir un evangelista muy conocido. No pudo ir. Mandó a alguien totalmente desconocido. Se llamaba Tommy Hicks. Y Tommy Hicks llegó acá y Dios le dio una visión de que iba a predicar a miles y a miles de personas. Cuando llegó acá, los pastores, estamos hablando del 55, aquí era otra Argentina en aquel tiempo. Y él llegó y aquí lo que le tenían era un terreno baldío para 2,000 personas. Y él le dijo, no, a mí Dios me mostró un estadio. Y predicó en ese terreno baldío hasta que fue a hablar con el presidente, que en aquel tiempo era el general. Y entonces fue a hablar y Dios hizo unos milagros poderosos. Le entregaron la radio en las manos. Fue a la cancha de Atlanta. 180,000 personas aceptaron a Cristo. Más de 80,000 milagros registrados. Un poderoso mover de Dios. Duró muy poco tiempo. Duró 2 meses. Pero yo les voy a explicar algo. Después de 2 meses, este evangelista, en el apogeo del avivamiento, cuando esta nación estaba explotando, el poder del evangelio se estaba manifestando por todos lados. Mi papá mismo fue el chofer de Tommy Hicks cuando Tommy Hicks fue a Rosario. Y allá también pasó lo mismo. Y él me contaba de todo lo que sucedía. Pero ¿saben lo que pasó después de 2 meses? La esposa de Tommy Hicks lo llamó. Era yo viviendo en California. Y le dijo, si no volvés, te dejo. ¿Y saben lo que tuvo que hacer ese hombre? Se tuvo que ir y todo lo que había comenzado acá se empezó a, aquí como había tanta gente y la iglesia no estaba tan preparada para recibir todo eso, en unas pocas semanas toda esa gloria que se había manifestado se fumó, fue algo de la historia. Y saben que cuando nosotros vemos eso, ¿usted entiende lo que le estoy diciendo? Había un problema, ¿dónde? Entre un esposo y una esposa, y porque hubo un problema entre un esposo y una esposa, un mover poderoso de Dios fue afectado en este país. Yo no puedo estar aquí en este lugar si yo no vengo con la bendición de mi esposa. Yo no puedo estar aquí si ella no aprueba de que yo estoy aquí. Imagínense si yo me voy, no, yo me voy a ir, no importa, me voy a ir a servir a Dios. Y mi esposa, no, por favor, no, yo tengo que obedecerle a Dios antes que... Imagínense qué situación, Clay, y entonces... No, porque Dios me llamó. Dios te llamó. La segunda prioridad es ¿cuál? ¿Tu esposa o tu esposo? Y la prioridad y la orden, ¿cuál es la orden? La orden es ama, ama. Busca lo supremo para esa persona, dejando tus intereses por un lado, amor agape, dejando tus intereses egoístas a un lado, y sirve y ama a esa persona como la persona más importante en tu vida. Y después entrégate. Entrégate como Cristo se entregó por la iglesia. Eso, ahora sí que a los que dicen, ah, sabes que esta mujer tiene que estar sujeta. Ah, sí. Claro, ¿saben lo que me dicen las hermanas a mí? Uy, si mi esposo a mí me ama y se entrega, yo me sujeto con todo lo que quiera. Claro, ¿quién no se va a sujetar a alguien que ama y alguien que se entrega? ¿Cualquiera? Claro que sí. ¿Ustedes entienden ahora? Miren lo que está diciendo Pablo. Primero, vamos a ser llenos del Espíritu Santo. Pero segundo, vamos a el matrimonio. Pero ahora mire la tercera, porque ahora le voy a atar todos los cabos. Mire la tercera. La tercera es, hijos, obedeced al Señor, en el Señor a vuestros padres, porque esto es justo. Honra a tu padre y a tu madre, que es el primer mandamiento con promesa, para que te vaya bien y seas de larga vida sobre la tierra. Y vosotros, padres, no provoquéis a ira a vuestros hijos, sino criadlos en disciplina y amonestación del Señor. ¿Sabe cuál es la tercera prioridad? Los hijos. Voy a ser simple en esto. Antes de la número 3, viene la número 2. La número 3 no viene antes de la número 2. Yo nací y me crié en una cultura, muchos de ustedes vienen de la mía también, de mi cultura, donde nuestros padres nos enseñaron, no, los hijos es lo más importante. Los hijos, la familia no, primero viene mi esposa, y después viene mi hijo, y después viene mi hija. Aquí la palabra te dice, cuidado, primero la relación entre mujer y hombre, entre hombre y mujer, y después viene la relación con los hijos. Y los hijos, acá te dice, a los hijos que todavía no tienen familia, los hijos no es obedezcan a sus padres, digan, la Biblia no me manda a solamente obedecer. La Biblia me manda
a honrar. ¿Sabe lo que significa la palabra honrar? Peso. Es la palabra peso, valor, peso. Un kilo de oro es un kilo de oro. Tiene mucho peso. Eso es honra. ¿Y sabe lo que significa como hijo de mirar a mi papá y decirle: papá, no te voy a obedecer solamente porque sos mi papá, pero en tus consejos y en tus palabras no te voy a obedecer, voy a honrarte. Lo que me estás diciendo pesa mucho. Hay hijos que obedecen pero no honran. Obedecen por miedo, obedecen por temor, obedecen por costumbre, pero no respetan y no honran a sus padres. Y por eso la Biblia te dice: no, cuidadito aquí, no obedecer, honrar. Y para los varones solteros que todavía están bajo la autoridad de sus padres, la palabra no te manda a obedecer, te manda a honrar. Pero ahora los padres, a nosotros los padres, dice: cuidadito, porque la prioridad número dos es tu esposa. Madre, la prioridad número dos es tu esposo. La tres son tus hijos. Para las madres esto es particularmente difícil, porque una mamá va a poner siempre a sus hijos en primer lugar, antes que su esposo. Pero la Biblia nos manda a tener prioridades correctas. Y la prioridad en la familia es en el matrimonio. Después vienen los hijos. Y ahora le voy a dar una llavecita. A los padres nos dice, y ahora ustedes a los hijos, ¿qué dice? Criadlos en el temor del Señor, pero dice, no los provoquen a ira. Dicen que no los provoquemos a ira. ¿Quiénes saben lo que significa eso? Criarlos en disciplina y amonestación. Diga disciplina y amonestación. Primero disciplina, después, ¿qué significa disciplina? Disciplina significa esto. Ahí va el nene con un tenedor buscando dónde meter el tenedor. Yo no sé quién le mete en la cabeza a los varoncitos, especialmente que los tenedores y los cuchillos tienen que ir a algún lugar. Entonces están buscando algún lugar donde meterlo. Y por ahí van caminando por la casa y dicen: uy, mira eso. Y ven una cosita ahí en la pared con dos cositas así. Y ven que nosotros los adultos enchufamos cosas ahí. Y ellos como dicen: el tenedor, un cuchillito. Y quieren meterlo en el enchufe. Entonces el papá o la mamá, ¿qué hacen? Van al niño y le dicen, le muestran el enchufe y le dicen: no. No. Disciplina. Al día siguiente el nene va otra vez y se va acercando. Entonces el papá, ¿qué hace? La mamá, ¿qué hace? Van al niño y le muestran el enchufe y le dicen: te dije que no. Un gritito ahí. Viene bien. Te dije que no. Al otro día va el nene otra vez. Y entonces ahora se lo agarra de la mano y le dije: te dije que no, si no, te doy. Al cuarto día, el nene va. Y ya ahí, ya no hay más disciplina. Ahora viene la... ¡pum! Ahora, ¿cómo provocamos a nuestros hijos a ira? Cuando le damos amonestación. ¿Sabe cómo lo hacemos nosotros eso? Amén. Te dije que no salgas. ¿Y por qué no puedo salir? Porque yo soy tu papá. Porque yo digo que así es y así es. ¿Sabe lo que es eso? Amonestación sin disciplina. ¿Saben lo que hacemos nosotros haciendo esas cosas? Eso, provocar a nuestros hijos ¿a qué? A la ira. Cuando no enseñamos, no disciplinamos y después queremos amonestar, provocamos a ira, porque la Biblia nos manda en las prioridades de Dios, primeramente, ¿a qué? ¿Saben cuántos ministerios? ¿Saben cuántos ministerios? ¿Cuántos hombres de Dios y cuántas mujeres de Dios se han quedado sin llegar al propósito supremo que Dios tenía para sus vidas? Porque sus hijos no fueron enseñados en disciplina y amonestación. ¿Saben cuántos? Ahora te voy a decir por qué te estoy hablando de esto. Después, al final te predico 5 minutos. ¿Saben cuál es la cuarta prioridad? Versículo 5 en el capítulo 6 dice: siervos, obedeced a vuestros amos terrenales,
con temor y temblor, con sencillez de vuestro corazón como a Cristo, no sirviendo al ojo como los que quieren agradar a los hombres, sino como siervos de Cristo, de corazón haciendo la voluntad de Dios, sirviendo de buena voluntad como al Señor y no a los hombres. Y después termina diciendo, sabiendo que el bien que cada uno hiciere, este recibirá el Señor, sea siervo o sea libre, y vosotros amos, haced con ellos lo mismo, dejando las amenazas, sabiendo que el Señor de ellos y vuestro está en los cielos y que para Él no hay acepción de personas. ¿Sabe cuál es la cuarta prioridad del cristiano? El trabajo. Primero, ser. Segundo es, en los varones, ¿qué dicen? ¿Cuál es tu segunda prioridad? Y las hermanas que están acá, ¿cuál es su segunda prioridad? Los esposos. Tercera prioridad, ¿cuál es? ¿Qué es? La cuarta prioridad, el trabajo. Una preguntita. ¿Saben cuántos ponen la número cuatro como la número uno? Necios. No están entendiendo la voluntad de Dios. ¿Saben? Muchas veces uno escucha, ¿no? Oye, por ahí, oh, fulano y fulana de tal se divorciaron. Pero ¿cómo puede ser si hace 30 años que estaban casados? Y después cuando uno empieza a ver es que después de 30 años se le fueron todos los hijos. Y se quedaron solos en la casa. Y después de 30 años de estar tan concentrados sus hijos, de repente están solos en la casa y se miran y se dicen, yo a esta mujer no la conozco. ¿Quién es? Y la otra dice, ¿y este es quién? Y no se saben hablar. Una vez yo fui a una iglesia con un gran obispo y pasó la esposa al frente, la presentó, y cuando la presentó le dio la mano y le dijo, Dios le bendiga, hermana. Esos dos tenían las prioridades, siempre las tuvieron. ¿No le dan gracias a Dios que de este púlpito ustedes tienen un hombre y una mujer que le viven eso enfrente de ustedes? Que saben presentarle prioridades. Y saben una cosa, que eso en mi vida, eso es, mi vida es una meta. Que yo tengo que tener estas prioridades. Y mi trabajo. Y le voy a decir algo que es difícil, se lo digo. Mi ministerio no está en primer lugar. Mi primer lugar está ocupado por el Espíritu Santo. Lo segundo es mi esposa. Lo tercero es mi familia. Y lo cuarto después es mi trabajo y mi ministerio. ¿Saben cuántos ponen a los que trabajan para otros? ¿Qué le dice? No trabajen para agradar a tu jefe. Trabaja para agradar. Si sos mecánico, le estás arreglando el coche a Jesús. Si Jesús te viene un día y te dice, arreglame el coche, ¿le vas a hacer un trabajo así nomás o le vas a hacer el mejor? Así lo que te está diciendo Pablo. Hay que agradar. Si haces muebles, le estás haciendo muebles a Jesús. ¿Saben cómo cambió Europa después de la Reforma? Europa cambió de la Reforma, así cambió, porque la iglesia protestante le empezó a enseñar a la gente que el trabajo de ellos no era un trabajo así nomás, que no era simplemente para sufrir. La iglesia oficial, la iglesia católica, le enseñaba a la gente que tenían que trabajar, tenían que sudar, que el trabajo era sufrimiento, que tenían que pagar el precio porque tenían que trabajar la tierra. Y Martín Lutero, con la iglesia enseñándole la Biblia, le dijo, no, el trabajo no, el trabajo es parte de tu adoración a Dios. Cuando estés sembrando las papas, sembrá la mejor papa, porque esa papa es para Jesús. Y por eso Europa, en unos años, mire, yo le voy a decir, se lo digo abiertamente, cuando ustedes miran a los países protestantes en Europa, ustedes miran a Inglaterra, los países escandinavos, Alemania, Austria, Suiza, Holanda, esos son siempre, han sido siempre los países que prósperos. ¿Saben por qué? Porque le enseñaron esto, le enseñaron que el trabajo de ellos tenía que ser para Dios. Los países que no le enseñaron esto, Portugal, España, Francia, Italia, todos esos países siempre históricamente fueron los países
más pobres. Siempre los países católicos son los países pobres y los países protestantes. ¿Sabe por qué? No es porque eran protestantes, porque le enseñaron que el trabajo era parte de su adoración a Dios y que en su adoración a Dios tenían que hacer la mejor silla. Ahora ya eso se olvidó, eso ya pasó a la historia, pero hace 2 años atrás fui a Bélgica. Bélgica es un país muy católico, pero ¿saben una cosa? Que todos los que hacen, toda la industria de la relojería son todos cristianos. ¿Por qué? Porque los protestantes le enseñaron a la gente que el tiempo es de... Y por eso le pusieron tanto. En Suiza, esa es una de las industrias más grandes, porque ahí Calvino les enseñó a la gente en Suiza que el tiempo era de Dios, y por eso ellos se dedicaron a la relojería. ¿Ah? ¿Verdad? Los mejores relojes del mundo. Y en Holanda, y en Suiza, y en Alemania, todos los que en Europa son todas compañías

0: Termino.
1: Escúchame bien ahora. Ahora Pablo dice, estas son las prioridades. Primeramente, llenura del Espíritu Santo. Siempre cántense a ustedes mismos. Salmos, himnos espirituales, cánticos espirituales, himnos. Y denle siempre gracias a Dios en todo. Pero después vuelvan a la casa y cuiden a sus esposas y cuiden a sus esposos. Y ámense y entréguense sin interés. Sin interés. Entregarse significa que uno pone sus intereses en segundo lugar y pone la otra persona en primer lugar. Eso significa entrega. Y después entonces, dice, después preocúpense por sus hijos. Y después por su trabajo y por su ministerio. Entonces al final dice así. Digan, por tanto. Digan, por lo demás. Sí, cuando él dice por lo demás, ya terminó. Estas son las prioridades. Por lo demás, hermanos míos, fortaleceos en el Señor y en el poder de su fuerza. Digan, fortaleceos en el Señor y en el poder de su fuerza. Y se lo voy a decir rápido. Fortaleceos significa yo no me puedo fortalecer a mí mismo. Yo tengo que ser fortalecido. Por eso aquí la palabra dice, sed fortalecidos. Es el Señor que me fortalece a mí. Entonces mire lo que dice. El Señor te quiere fortalecer. Dejen ser fortalecido por el Señor. ¿Y cómo te va a fortalecer el Señor? Con el poder de su fuerza. El Señor te fortalece. Diga, el Señor me fortalece. Me da su fortaleza. Pero escúcheme bien ahora. Diga, fortaleza significa capacidad. Es la palabra dunamis. Es la palabra capacidad. En otras palabras, cuando el Señor te fortalece, te da la capacidad de hacer lo imposible. Te da la capacidad de ser un hombre de Dios, una mujer de Dios. Te da la capacidad para ser un gigante espiritual. Te da la capacidad. El Señor viene y te fortalece con una capacidad. El Señor viene y te pone el motor, te pone la transmisión, te pone todo lo que necesitas para salir, para hacer un auto de carrera. Te da toda la capacidad. Escucha. Escúchame bien, te da todo, diga, me da la capacidad. Pero me da la capacidad. Pero la capacidad no es suficiente. Porque aquí Pablo te dice, sean fortalecidos con capacidad. Diga, en el poder. ¿Sabe por qué? Porque la palabra poder es la palabra manifestación. Uno puede tener el coche, el auto de carrera más poderoso del mundo. Toda la capacidad. Pero si no arranca el motor y le pone el pie en el acelerador, toda la capacidad del motor nunca se va a... Cada uno de nosotros tenemos la fortaleza de Dios. ¿Por qué? Porque tenemos la K. Pero ahora el Señor nos quiere dar, diga, poder, que significa poder manifestado. Y entonces después dice que el Señor te fortalezca con poder. ¿Y con qué? Diga, fuerza. ¿Y sabe lo que significa la palabra fuerza ahí? Es la palabra fuerza física o fuerza mental. ¿Qué pasa? Cuando el Señor ya te fortalece, te dio la capacidad para ser un hombre de Dios, después te va a visitar y se te va a manifestar lo que ya Él te dio. Y cuando Él se te manifiesta lo que Él te dio, de repente es como el motor que tiene, el auto tiene toda esa capacidad, tiene todos esos caballos de fuerza, ¿verdad? Tiene todos los cables, tiene todos los engranajes, tiene todo ahí puesto. Y ahora se le prende el motor y ahí está el motor, ahí está el poder manifestado, pero ahora entra el chofer y pone el cambio de marcha, ¿dónde? En la primera. Y le pone el pie en acelerador. ¿Y ahora qué se manifiesta? No se manifiesta solamente poder. Ahora se manifiesta una fuerza. Yo no te estoy diciendo que sos un auto. Pero lo que te estoy diciendo es esto. Cada uno de nosotros ya tenemos la capacidad. No. Ustedes lo entienden. Todos nosotros tenemos ya la fortaleza. La capacidad. Tenemos la capacidad de ser hombres de Dios. Tenemos la capacidad de ser ejemplos de Dios en la tierra. Tenemos la capacidad de ser la revelación de los misterios de Dios a todo el mundo. Tenemos la capacidad de resucitar muertos. Tenemos la capacidad de levantar enfermos. Tenemos la capacidad de proclamar la palabra con autoridad. Tenemos la capacidad de abrir puertas, romper puertas, volar, salir, entrar. Tenemos toda esa capacidad. Ahora, lo que el apóstol está diciendo acá, ustedes tienen que ser fortalecidos con manifestación, y esa manifestación entonces les va a dar ¿qué? Fuerza. Y todos dicen, ¿cuánto lo quieren esto? Pero, ¿le gustó esa?

Pero Pablo acá te dice, sí, pero para que todo esto te suceda, tenés que tener la prioridad número uno en el primer lugar, la prioridad número dos en el segundo lugar, la prioridad número tres en el tercer lugar y la prioridad número cuatro en el cuarto lugar. ¿Por qué? Porque si se te manifiesta el poder y estás fuera de tu prioridad, fuera de tu prioridad, que el poder de Dios no se manifieste en mi vida y el poder de Dios se manifieste y que me dé oportunidades, que me dé oportunidades. Yo una vez tenía que salir de viaje y yo salía un día, miércoles, pero el martes mi papá salió antes que yo y teníamos que ir a un país en el Caribe y mi papá salió un día antes y yo llevé a mi papá al aeropuerto. Y llegué, el vuelo salía a las 12 de la medianoche. Y yo llegué, como buen argentino, a las 11. Por una hora. Total, con una hora. ¿Verdad? Y yo llegué a las 11. Y cuando llegamos a la aerolínea, la señora me dice, perdone, pero el vuelo ya cerró. ¿Cómo que cerró? Todavía falta una hora. No, el vuelo ya cerró. ¿Cómo no puede ser? Y me sale todo el asunto. Porque yo tengo que ir y yo tengo que ir, y hay personas que me están esperando. Y mi papá, que tiene ese, en ese tiempo tenía como 77 años, mi papá, que tiene que salir, ¿cómo no puede ser? No, perdone, señor, pero no puede ser, no puede entrar, no puede, el vuelo se cerró. Y yo le digo, yo quiero hablar con el gerente. Y me viene una gerente. Una mujer joven, una mujer panameña, y me viene y se me para ahí y me dice, bueno, ¿qué pasa acá? Y le dije de todo, que vergüenza, una hora, como que yo, ya tenemos el pasaje pagado, tenemos aquí el asiento reservado, ¿cómo que no podemos entrar? No, señor, mire, medida de seguridad, una hora, tiene que estar antes, una hora tenemos que cerrar el vuelo, no puede ser. Y yo le dejé saber a esta gerente que yo no me sentía bien. Yo se lo dejé saber con todo lujo de detalle. Y que ellos tenían, habían hecho mal y que era una injusticia y que bla, bla, bla. No, pero mire, usted llame. No, si yo llamo mañana me van a cobrar sobre, me van a cobrar sobrecargos, no puede ser. Pero no, pero mire, y yo le dejé saber muy bien. Me fui del mismo coche, llamé a la aerolínea, le hice los cambios. Y cuando estaba como 15 minutos del aeropuerto, el Espíritu Santo me dijo, David, pega la vuelta. ¿Por qué? Anda a pedirle perdón a la gerente. Y te pedirle perdón 7 veces. Porque un día esa mujer va a estar sentada en un lugar donde vas a estar predicando. Y cuando ella te vea que vas a predicar, ¿qué clase de testimonio le vas a dar? Mejor andá y pedirle perdón 7 veces, para que ella nunca se olvide. Yo pegué la vuelta, la mujer estaba ahí en la calle, ya se estaba yendo en la vereda, y yo me bajo y le dije, señora gerente, usted sabe quién soy yo, sí, le vengo a pedir perdón. Dios me dijo que le venga a pedir perdón, y le pido perdón. Bueno, no, está bien, señor. No, usted no entiende, 7 veces le tengo que pedir perdón. Perdóneme otra vez. No, está bien. A la séptima ya la mujer pobrecita se quería salir, escapar, se quería ir, salir corriendo porque estaba hasta acá de perdón. Yo le pedí perdón, ¿saben por qué? Porque ¿saben cuántas veces vienen oportunidades en nuestra vida y nosotros hemos desobedecido al Señor en algún momento y perdemos oportunidades? Perdemos oportunidades de ser instrumentos de Dios. Y por eso Pablo dice acá, él le dice, sí, termina todo este pasaje diciendo, sí, ahora pónganse toda la armadura de Dios para pelear. Pero ahora miren esto, vamos a la guerra a pelear, nos ponemos toda la armadura y vamos a la guerra a pelear y el enemigo nos ve. Y el enemigo sabe lo que va a decir, me estás gritando, me estás proclamando, pero yo sé cómo vivís. Yo sé cómo vivís. Tu familia sabe cómo vivís. ¿Y de qué me vas a venir a mí a pelear
si no tenés prioridades correctas en tu vida. Y yo les vengo a decir algo de todo corazón. Sí, el domingo, este fin de semana, les proclamaron algo que el Señor ya está de camino, que va a ser, que lo vamos a ver en las próximas semanas, lo vamos a ver. Como Dios ha estado poniendo cosas en orden, porque Él va derechito a todas las puertas en tu vida que están cerradas, están con candados, y Él va a venir con su presencia y va a romper esas puertas, como Él está, según Miqueas capítulo 2, como Él está reuniendo a su pueblo y los está reuniendo la puerta, porque Él va a entrar, Él va a romper las puertas y su pueblo va a salir y va a entrar en un lugar espacioso. Después le voy a decir ocho cosas que el Señor me prometió para en mi vida y para ustedes, y todo eso va a suceder, pero sea una cosa, que cómo vamos a estar ahí listos para entrar con el Señor, listos para romper, listos para caminar, cuando todavía estamos, Señor, pero mi familia, pero Señor, mi trabajo, pero yo no estoy dando buen testimonio, pero Señor, yo no en tu trabajo, si no estás dando buen testimonio, como que sos el mejor trabajador, el mejor productor, el mejor, el que produce más, el más creativo, porque estás trabajando para el Señor. El Señor te puede dar ideas en tu trabajo, el Señor te puede dar favor en tu trabajo, porque cuando trabajas para Él, Él después bendice la obra de tus manos, Él te da ideas, Él te da manos para pelear, Él te da manos para hacer, Él te da ideas, Él te da gracia, Él te da la unción. ¿Por qué? Porque le estás dando gloria y honra a Él. Y por eso en tu trabajo, si hay algo desordenado en tu trabajo, el Señor está diciendo, no, ahí tenés que trabajar no para el ojo del hombre, pero yo te estoy mirando del cielo. Agradame a mí en tu trabajo, agradame a mí cuando nadie te está mirando, yo te estoy mirando, agradame a mí. Y si algunos de aquí son dueños o jefes o gerentes, la palabra dice, no amenacen a nadie, traten a la gente con respeto y con dignidad, que eso de amenazas no va en el reino de Dios. Y por eso en el trabajo, con los hijos, en la familia, con tu matrimonio, en todo lo que tiene que ver con tu vida, con la llenura del Espíritu Santo, el Señor está hablando muy, muy, muy directamente en estos días. Nos está preparando para que estemos listos con Él para cruzar, que estemos listos con Él para recibir, que seamos testimonio viviente de los misterios del Evangelio en la tierra. Pero el Señor nos está diciendo, pero prioridades. ¿Por qué? Y voy a terminar ahora pintándote el cuadro del libro de los Efesios. ¿Está bien? ¿Sí? Mira lo que dice el libro de los Efesios. Pablo usa tres palabras que definen todo el libro de los Efesios. En el capítulo 1 y el 2 te dice dónde estamos parados. ¿Dónde estamos parados? Estamos parados en Cristo Jesús, con toda su victoria, con toda su bendición, con toda su autoridad. Somos coherederos en la herencia de Él. Él venció la muerte, yo soy heredero de esa victoria. Él venció el pecado, yo soy partícipe de esa victoria. Él venció la muerte, yo soy copartícipe de todo lo que Jesús hizo. Él fue el ungido, yo soy partícipe en la unción de Cristo. Él recibió toda autoridad, yo soy partícipe, copartícipe en la autoridad de Él. Yo estoy parado con Él en el mismo lugar. Pero Pablo dice, y ahora porque ustedes están parados. En el capítulo 4, él empieza a hablar de, no de estar parado, él empieza a decir, y ahora tienen que andar. Y empieza a hablar de cómo caminar, andar digno de Cristo Jesús. Y al final del libro, ¿sabes lo que te dice? Que tenés que pelear. Mira lo que él te dice. Primero, entendemos que estamos, ¿qué? Parados en Cristo Jesús. Y porque estamos parados en Cristo Jesús, tenemos que... Y después de que aprendemos a... Podemos... ¿Cómo voy a pelear si yo todavía no sé caminar? ¿Y cómo yo voy a caminar si todavía yo no sé dónde estoy parado? ¿Saben una cosa? ¿Saben por qué muchos de nosotros todavía estamos peleando con el diablo? Estamos peleando con la carne. Y no vencemos, porque todavía no estamos caminando como el Señor nos manda a caminar. Porque todavía no entendemos que estamos parados
con Cristo Jesús. Y ahora el Señor nos está... Te pinté bien el cuadro. No podemos pelear si no sabemos andar. Y no sabemos, no podemos andar si no sabemos dónde estamos parados. Por eso la palabra te dice así: si vamos a pelear, vamos a andar, vamos a caminar siendo imitadores. Diga imitadores. Diga imitadores. Es la palabra mímica. ¿Qué es un mímico? Hacer mímica, repetir exactamente lo que hace la otra persona. La palabra, Pablo te dice, sean, háganle mímica a Dios y caminen haciéndole mímica a Jesús. ¿Y cómo caminó Él? Con sus prioridades en su lugar. ¿Saben una cosa de Jesús? Termino ya. ¿Saben lo que me impresiona de Jesús? Jesús comenzó su ministerio cuando tenía 30 años. A los 29 años, el hombre judío era declarado anciano. Y recién a los 29 años podía entrar a la escuela de rabinos. A los 29 años ya era un anciano, era un hombre mayor de edad. Los hombres no duraban más de 37, 40 años, 35. En aquel tiempo se morían muy jóvenes, no había penicilina. Por eso a los 29 años ya los hombres eran ancianos. Jesús comenzó su ministerio a los 30. Escúcheme bien ahora. Y Jesús hasta los 30 años se quedó en su casa. ¿Qué trabajo tenía? ¿Saben lo que dicen los historiadores y los expertos? Que José muy probablemente falleció cuando Jesús era niño. Porque nunca más se menciona a José después de que Jesús tenía 12 años. Solamente se menciona a la madre. ¿Saben por qué? José era un hombre anciano y Jesús se quedó en el hogar cuidando de su mamá y cuidando de sus hermanitos, porque ya tenían familia. Eso a mí demuestra que hasta Jesús tenía, y no sanó a un enfermo, y no predicó un mensaje hasta que le llegó el día de su llamado en el río Jordán, cuando ya era un hombre mayor, 30 años de vida. Pero en sus primeros años de adulto cuidó de su mamá y de sus hermanitos, porque él era el hermano mayor. Y escúchenme bien ahora, si yo veo eso en la vida de Jesús, ¿cuánto más nosotros como hombres y varones de Dios? Yo sé que aquí hay hermanas, pero esta palabra va mayormente a los varones, porque el Señor nos está demandando en estos días, nos está demandando que tengamos prioridades. En estos días, cuando las ideas, que como que todo te está tratando de desviar, que uno no sabe para dónde ir, que el horario, que esto y que el otro, tenemos vidas muy agitadas, nos hace bien decir, Señor, ¿y cuáles son las prioridades en mi vida? La prioridad en mi vida es ser lleno del Espíritu Santo. Segundo, mi esposita. A las hermanas, tu esposo. Tercero, vienen los niños. Y si tengo que cuidar y tengo que amar y tengo que hacer algo por mi esposa, mis hijos vienen después. Les toca después, que esperen. Y si tengo que cerrar la puerta y decirle a mis hijos, un momentito, papá y mamá necesitan discutir esto, necesitamos estar solos. Y si mi esposa, ¡ay, el nene! El nene, no, el nene no, aquí tú y yo tenemos que llegar a un acuerdo, tenemos que buscar la mente de Dios, de la voluntad de Dios, y por eso nos estamos preparando, escúchame bien ahora. Yo sé que cuando una palabra así sale, que muchos de ustedes ahora se están autoevaluando, y yo quiero que te evalúes en esta noche. Porque aquí es muy fácil venir a declararte una palabra de gloria y una palabra de victoria y una palabra de éxito y una palabra de que Dios viene y que Dios te salve y que Dios te usa. Es muy fácil decir esto en este lugar. Pero ¿saben qué? En este lugar también, en este púlpito pastoral, desde aquí hay que decir, sí, hermano, toda esa bendición viene. Sí, toda esa gloria viene. Pero ¿saben qué? Con nosotros, como hombres de Dios, como varones de Dios, tenemos que tener nuestras prioridades en línea y tenemos que decir, Señor,
Señor, lo primero que voy a buscar es la llenura del Espíritu Santo. Lo primero, la llenura del Espíritu Santo. Quiero estar lleno del Espíritu Santo. En aquel tiempo esta palabra lleno se usaba para describir a los barcos con velas, que cuando el viento soplaba, llenaba las velas del barco. Pero no solamente llenaba las velas del barco. La palabra llenar tiene la implicación de que cuando las velas se llenaban, el barco era impulsado, porque por eso se dice que fue un viento recio. ¿Por qué? Porque inmediatamente no los dejó ahí en el aposento alto. No fueron llenos de fuego y llenos de dones y llenos de lengua. No fueron ahí, no se quedaron ahí regocijando y disfrutando la llenura del Espíritu Santo. El Espíritu de Dios fue un viento recio que al ratito, ¿sabe dónde los llevó? Los sacó afuera y le predicaron a una multitud. Y ese primer día se convirtieron 3,000, porque el viento del Espíritu Santo, el Espíritu Santo los llena para llevarte a un lugar. El Espíritu de Dios no te llena para hacerte sentir bien. El Espíritu Santo no te llena para bendecir tu vida privada, pero te lleva hacia un propósito de Dios. Por eso Pablo dice ser llenos del Espíritu Santo. Ser llenos porque Él te quiere mover hacia una dirección. Él te quiere usar en alguna medida, pero si te va a usar, prioridades. Varones, amemos a nuestras esposas. Pero. Como esto de amor en el siglo XXI es algo bien romántico y bien humano, te voy a usar la otra palabra. Y entrégate. Entrégate por ella. Entrega, muchas veces tenemos que entregar nuestro propio orgullo y tenemos que hacer, sí quería. Y ellas quieren expresar y el varón se tiene que entregar su ego y tiene que entregar su opinión y tiene que entregar la manera, pero yo, entrégalo. Amar y entregarse, como Cristo se entregó por la iglesia. Y después a nuestros hijos y nuestras hijas, disciplina y amonestación. Disciplina y amonestación. Si tu hijito te dice, papá, quiero salir, no le digas, no, yo soy tu papá. No le digas eso. Dile, sí, te dejo salir. Solamente te doy una hora. Una hora. Salís a las 10, volvés a las 11. Si volvés a las 11:05, van a ver otras consecuencias. Pero comprobame de que podés obedecerme y salís una hora. Y decime con quién salís. Y si ese jovencito sale y cumple, esa jovencita sale y cumple, después decirle, podés salir hasta las 11:15. Y decime con quién. Y vas disciplinando a ese joven, porque un día va a ser grande y no te va a pedir más permiso. Y después, si no tuvo disciplina, cuando podías disciplinar, ya es demasiado tarde. Cuando son jovencitos, entonces disciplina y amonestación. Y cuando Dios ve eso, está cumpliendo. Está caminando, está caminando. Cuando viene su presencia, no me va a pasar por el lado. Cuando viene el llamado de Dios, no me va a pasar por al lado el Señor, porque estoy fuera de lugar. Disciplina y amonestación. Y después en mi trabajo. ¿Cuántas veces? Muchos de nosotros somos tan espirituales que vemos al trabajo como un sufrimiento, como una incomodidad. No, hermano, tu trabajo es parte de tu adoración a Dios. Es parte de tu servicio a Dios. Porque no estás trabajando para que te paguen al fin de semana. O no estás trabajando. Estás trabajando delante de los ojos de Dios. Y estás agradándolo a Él. Y sabes una cosa, que cuando Dios se agrada, después Él se pone bien contento. Y el Rey se pone bien generoso. Porque lo estás agradando.
y vas a ver que va a venir como un cambio de atmósfera en tu vida, porque estás trabajando la obra de tus manos como bendición, como gloria al Señor, porque Dios me está mirando. Dios está mirando cómo estoy tratando a la gente. Dios está, me está mirando y me voy a cuidar, porque no quiero que Dios me diga: no lo puede usar este, no puede pelear, no le puedo dar armas en sus manos, porque este todavía ni sabe caminar. ¿Cómo va a levantar un arma? Se va a caer, el arma va a ser demasiado pesada. Por eso ahora cierra tus ojos, por favor. Quiero que pienses por un momento. Hace un mes atrás, yo estuve un ratito, un par de horas con el pastor de esta iglesia, y le pregunté: pastor, ¿qué es lo que querés para tu congregación? ¿Qué es lo que decime algo para que yo comparta cuando venga en el mes de enero? Y yo, qué sé yo, yo pensaba que él me iba a decir. Y él me dijo: no, es que Dios nos va a usar. Dios, yo solamente quiero que hagamos la voluntad de Él. Nada más. Aquí hay un liderazgo que estamos todos convencidos de que Dios los va a usar a todos ustedes. Que Dios va a hacer grandezas en nuestro medio. Que lo que Él va a manifestar en los próximos días, antes del fin, antes del desenlace final, van a ser cosas inauditas, cosas que nunca han sido vistas por el hombre, cosas maravillosas. Vamos a ver manifestaciones, vamos a ver manifestaciones. Y escúcheme bien, si usted está pensando que vamos a ver manifestaciones de milagros, la palabra de Dios llama la imposición de manos y todo eso, lo llama los rudimentos de nuestra doctrina. Si usted está pensando que esta gloria, que esta va a ser simplemente milagros, no, va a ser mucho más que milagros, va a ser mucho más que milagros. Nosotros vamos a ver cosas como que vamos a hablar y Dios inmediatamente, apenas te salgan de la boca, se van a empezar a materializar ahí delante de tus ojos. Vamos a empezar a romper puertas, a atar, a limpiar cosas en los aires, a declarar cosas con nuestra boca, simplemente porque un creyente declara, un creyente ata, desata. Vamos a empezar a ver esas cosas y lo vamos a empezar a ver en grandes escalas, y se va a decir por las naciones: aquí hubo un cristiano que después que vino ese hombre, después que vino esa mujer, ni sabemos cómo se llama, ni sabemos de dónde vino, pero las cosas cambiaron, la ciudad cambió, el ambiente cambió, la familia cambió, cambiaron todas las cosas. Vamos a empezar a ver cómo la sabiduría que Dios nos ha dado, la sabiduría de los cristianos, de los creyentes, se va a manifestar en el campo de la ciencia, en el campo de la tecnología, en el campo de del arte, en el campo de vamos a empezar a ver esas cosas. Pero si esperamos milagros, los milagros van a ser muy algo muy normal. Pero vamos a empezar a ver cambios de naciones, cambios de ciudades. Vamos a empezar a ver cómo los hombres vamos a ver cómo Dios en los últimos días, vamos a ver cómo Dios va a avergonzar a los enemigos del Evangelio, cómo Dios va a avergonzar a los países que se han levantado en contra del Evangelio, que se han levantado en contra de Dios, que se han levantado en contra de la Biblia, que se han levantado en contra de la Iglesia. Vamos a ver cómo esas naciones van a quedar avergonzadas. Vamos a ver cómo Dios va a avergonzar a todos los enemigos de Israel. Vamos a ver cómo Dios va a avergonzar, y lo va a hacer independientemente de que alguien ore. No, Dios lo va a hacer soberanamente. Eso es lo que vamos a ver en los últimos días, y todo eso va a suceder. Pero la gran pregunta es: ¿qué prefieres? ¿Prefieres ser bendecido o prefieres ser usado? Te la voy a hacer otra vez la pregunta. ¿Qué preferís? ¿Que el Señor te bendiga o que el Señor te use? Si yo prefiero que el Señor me use. Yo prefiero ser un instrumento de Dios, porque si el Señor me usa, después yo voy a ser bendecido. Pero si solamente recibo una bendición, es para mí solo. Y no voy a ser un instrumento de las manos de Dios. Yo prefiero que el Señor me use, pero cuando el Señor usa a sus hijos, los mira y dice: pero ¿dónde estás? Hay algo que está en desorden en tu vida. Ordénalo. Llenura del Espíritu Santo. Tu matrimonio. Y a los solteros que quieren discernir la voluntad de Dios,
Te voy a decir cuál es la voluntad de Dios. Primeramente es que seas lleno del Espíritu Santo. Y segundo, no es que tengas un ministerio. Segundo, es que encuentres una mujer o un hombre de Dios para que tengas una pareja con la cual puedas mostrar a todo el mundo cómo es la imagen de Dios. Eva no tenía toda la imagen de Dios. Y Eva, Adán no tenía toda la imagen de Dios. Pero Adán y Eva, siendo una carne, mostraban a toda la imagen de Dios, toda completita. Cuando de aquí salgan las parejas, ahí le estamos demostrando al mundo cómo es Dios, cómo es la imagen de Dios. Por eso Dios odia el divorcio, porque ahí se rompe ese testimonio. Por eso a los solteros, que Dios te dé una mujer de Dios. A las jóvenes, a las mujeres, que Dios te dé esa es la voluntad de Dios, que Dios te dé las prioridades. Primero se llena del Espíritu Santo, y que Dios después a nosotros como padres y madres nos enseñe a criar a nuestros hijos.

usar la armadura de Dios y yo mismo te voy a fortalecer y te voy a dar poder y te voy a dar fuerza, porque ya tenés la capacidad. Ahora te voy a manifestar, te voy a dar el poder, esa manifestación, y te voy a dar fuerza mental, fuerza física, fuerza moral, para que seas un guerrero, y te voy a dar toda la armadura de Dios. Y algunos de ustedes van a recibir el yelmo de la salvación, y algunos de ustedes van a recibir los calzados, y algunos de ustedes van a recibir la espada, y van a ser poderosos maestros de revelación. Otros van a ser evangelistas, otros van a manifestarse en diferentes maneras, y vamos a destruir las acechanzas y las trampas del enemigo, y vamos a tener, escúcheme, y vamos a tener victoria en contra de los gobernadores de los gobernadores en los lugares celestiales de este siglo, de ahora, de los que están gobernando ahora actualmente. Y vamos a hacerlo con la armadura de Dios, pero vamos a hacerlo porque estamos caminando según la voluntad de Dios. Te puedo hacer una pregunta. ¿Podés salir de este lugar diciendo: Señor, yo quiero ser un sensato, no quiero ser un insensato? El insensato es aquella persona que escucha esta palabra y dice: un mensaje, una enseñanza bíblica. El sensato dice: momentito, yo esta noche escuché la voluntad de Dios. Yo esta noche percibo, entiendo que esto es lo que Dios quiere en mi vida. Escúchame bien, no te vayas de este lugar con una excusa en tu corazón. No salgas de este lugar con una excusa: no, eso no es para mí, ya es demasiado tarde. Nunca es demasiado tarde. Esa es la gloria de este misterio. Dentro de tu corazón habita Jesús. Para Él no hay nada imposible. Para Él no hay nada imposible. Que todas las cosas sean difíciles en tu trabajo, este es el misterio de Dios. Mañana, cuando entres a ese lugar para barrer, para limpiar, para armar, para desarmar, para negociar, para vender, este es el misterio de la salvación. Este es el misterio. No estás entrando solo. Jesús está entrando ahí, porque cuando nosotros somos el templo del Espíritu Santo, somos el arca de Dios, y ahí está entrando el Señor con nosotros. Y por eso el Señor puede hacer lo que necesitamos que Él haga. Por eso en el trabajo, en la casa, en el hogar, en la escuela, en la iglesia, en tu ministerio. Prioridades.

era lo que esperabas. Pero es una palabra de ánimo para que te animes a posicionarte en el lugar correcto, ahí en la puerta. Porque cuando el Señor sople, cuando el Espíritu de Dios sople, ahí estemos listos con las velas abiertas.

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0: Actualizamos los datos meteorológicos. En tu ciudad, Punta Alta, Puerto Belgrano.
1: Su radio le da la hora. 4:53. La temperatura, 7 grados. La presión atmosférica, 1021 hectopascales.
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4: La pregunta de hoy tiene que ver con la avaricia. Y dice lo siguiente. Mi esposo es un hombre que vive para el dinero. Muy pocas veces está en mi casa. Llega tarde de noche, sale temprano en la mañana y pasa el día con sus negocios. Hasta los fines de semana están arruinados por el tiempo que él pasa en ellos. Señor Palau, yo le quiero preguntar, ¿qué puedo hacer con un hombre así y qué razones hay para que mi esposo sea de esta manera? Mi estimada señora, si me está escuchando otra persona que es avara, sepa una cosa. Los avaros nunca reconocen que ellos son avaros. No lo ven en sí mismos. Lo ven en otros, pero no en sí mismos. Simplemente se consideran gente muy dedicada, muy trabajadora, muy sincera, muy experimentada, con grandes objetivos. José Ingenieros dijo en cierta ocasión, si un avaro poseyera el sol, dejaría el universo a oscuras para evitar que su tesoro se gastase. ¿Y qué razón que tenía José Ingenieros? Porque el problema del avaro es que, aunque obtiene y consigue lo que quiere, nunca lo disfruta, nunca lo comparte. San Bernardo, aquel famoso hombre, dijo, ¿qué es la avaricia? Es un continuo vivir en la pobreza por miedo de ser pobre. Sí, porque muchas personas, aunque no tienen mucho dinero, son avaros con lo que tienen, no lo comparten. Y viven en la pobreza, ¿por qué? Por miedo a ser pobres. El amor al dinero es raíz de toda especie de mal. Así afirma San Pablo en la Biblia. Y por cierto, que mucha razón tenía. Yo lo veo a mi alrededor. Lo he observado al viajar por todo el mundo. Millares de hombres y muchas mujeres en incremento hoy, por ser avaros sin reconocerlo, por amor al dinero están arruinando su vida y la vida de los demás. Piense usted, ¿cuántos avaros corrompen a tantos pobres? ¿Por qué hay tanta pobreza en el mundo? Porque muchas personas avaras acumulan más de lo que necesitan para ellos y para sus seres queridos, y lo acumulan y no lo reparten, mientras que otros sufren y mueren de hambre, de enfermedades y de dolor. Qué triste es pensar que un individuo con la capacidad de hacer y ganar dinero, capacidad dicho sea de paso que Dios nos da, que sin embargo corrompa de tal manera esa capacidad que lastime a los demás. Francisco de Quevedo dijo en cierta ocasión, el avaro visita su tesoro por traerle a la memoria que es su dueño, carcelero de su moneda. Y tiene razón, el hombre puede tener mucho dinero en su bolsillo, pero ser un esclavo de su dinero. Jesús dijo, el que hace pecado es esclavo del pecado, y la avaricia es un pecado, es una obra de la carne, al decir de la Biblia. Ahora bien, ¿cómo puede un individuo usar su capacidad de ganar dinero para bien y no malgastarla hiriendo a los demás? Primero, decidiéndose que la capacidad de ganar dinero se la dio Dios. Segundo, que Dios demostró que Él es amor dando y dando y dando. Nos ha dado a su Hijo, nos ha dado la vida eterna, nos ha dado la salvación y nos protege siempre. En tercer lugar, el hombre o la mujer avaros necesitan el poder de Dios en lo íntimo de su alma. Y eso es lo que Cristo nos vino a traer. Y usted puede tener ese poder ahora mismo, sea usted quien sea, si le abre su corazón a Cristo. Hágalo, hágalo de una vez.
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0: Actualizamos los datos meteorológicos. 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
1: Su radio le da la hora.
2: 7 horas, 27 minutos.
1: La temperatura,
2: 6 grados.
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0: Además, confirma el veredicto que cualquiera que en el espacio de 30 días pida a cualquier dios u hombre fuera de ti, oh rey, se ha echado en el foso de los leones.
1: Respondió el rey diciendo:
0: verdad es, conforme a la ley de Media y de Persia, la cual no puede ser abrogada.
1: Entonces el rey mandó, y trajeron a Daniel y le echaron en el foso de los leones. Y le dijo el rey a Daniel:
0: Daniel, el Dios tuyo, a quien tú continuamente sirves, él te libre.

0: acercándose al foso, llamó a voces a Daniel y con voz triste le dijo:
1: Daniel, siervo del Dios viviente, el Dios tuyo a quien tú continuamente sirves, te ha podido librar de los leones.
0: Entonces Daniel respondió al rey:

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0: actualizamos los datos meteorológicos. En tu ciudad, Punta Alta, Puerto Belgrano.
1: Su radio le da la hora. 8:32. La temperatura, 6 grados. La presión atmosférica, 1023 hectopascales.
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Levanta las manos al cielo conmigo y repite: Señor, levanto mis manos, aunque no tenga fuerzas, aunque tenga mil problemas. Confiésalo con tus labios. Todo el mundo está andando conmigo.

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3: ¿Qué tal, querido amigo o amiga del programa Cruzada con Luis Palau? Queremos darle la más cordial bienvenida a este nuestro espacio y punto de encuentro en la radio, aquí donde estudiamos juntos diariamente el libro de los libros, la Biblia, la Palabra de Dios, de la mano, como siempre, del conferencista internacional Luis Palau. Mi nombre es Jorge Escopazo y estoy aquí para presentarle otro mensaje dentro de la serie El Misterio de la Cruz de Cristo. Nuestro mensaje de hoy se titula El Siervo que Sufre. Sin más entonces, con nosotros, Luis Palau.
4: Nuevamente es un placer estar al lado suyo, mi estimado amigo, mi querida amiga, y vamos a seguir hablando de aquel tema que es, lo llamaría el tema de todos los temas, aunque hay muchos así en la Palabra de Dios, el misterio de la cruz. Yo creo que en la eternidad vamos a pasar muchos siglos, al menos yo me comprometo a hacerlo, a comprender y profundizar el misterio de la cruz. Hay signos de interrogación, hay ciertas cosas que todavía no entiendo 100%, pero ¿sabe una cosa? Hay miles de cosas que sí entiendo y que las he estado aprendiendo a través de los años desde que de niño me entregué a los pies del Señor Jesús. Me acuerdo cuando era niño y mi madre me llevaba a la iglesia y tomaban la comunión, la cena del Señor, los predicadores, leían pasajes solemnes, algún hermano se ponía de pie allí una oración muy solemne, cantábamos un himno de esos serios acerca de la cruz, y yo me acuerdo que de niño me sentaba y miraba al pan y a la copa, y yo decía, qué misterio que hay aquí, no lo entendía todo, pero había una solemnidad profunda que nunca quiero perder, y que hemos tratado de implantar en nuestros cuatro hijos, Patricia y yo, pero el misterio de la cruz es prácticamente insondable, no tiene fondo este misterio, pero hay tanto que está revelado en la Biblia que francamente vale la pena analizarlo. Y aunque uno no entienda todos los detalles, pero hay tanto, tanto, tanto que Dios ha querido revelarnos. En el día de hoy seguimos hablando acerca del asunto de que la muerte y la resurrección de nuestro bendito Jesús cumplió las profecías del Antiguo Testamento. En una palabra, que en el pasado Dios había ya predicho, o como dice la Biblia, profetizado, lo que acontecería en grandes detalles de la vida y la muerte y la resurrección y la ascensión y el regreso de Jesucristo. Todo eso estaba dicho antes por Dios centenares y miles de años antes. Por ejemplo, el siervo que sufre. Esa profecía fue hecha unos 600 años antes de que el bendito Salvador naciera por medio de la bendita Virgen María. Y esa profecía, hecha por Isaías, en su capítulo 53, usted la tiene que leer. Si tiene Biblia por allí, vaya escarbando después del programa y busque Isaías 53. Léalo con cuidado, y usted se va a dar cuenta que ese capítulo pareciera como que hubiera sido escrito después de que Cristo murió, pero no fue así, porque está establecido históricamente que fue escrito 600 años, más o menos, antes de Jesucristo, y que el pueblo judío ya admira y honra y acepta al profeta Isaías, y ni hace falta discutirlo el asunto. Este libro fue escrito 600 años antes de Cristo, pero mire usted, dice así, le voy a pasar por alto los versículos 1 o 2, versículo 3 dice así: despreciado y desechado entre los hombres, varón de dolores, experimentado en quebranto, y como que escondimos de él el rostro, fue menospreciado y no lo estimamos. Versículo 4, dice así: ciertamente llevó él nuestras enfermedades, sufrió nuestros dolores, y nosotros le tuvimos por azotado, por herido de Dios y abatido. Mas él, ahora versículo 5, hablando de Jesús, mire qué precioso, él, herido fue por nuestras rebeliones, molido por nuestros pecados, el castigo de nuestra paz cayó sobre él, y por sus llagas fuimos nosotros curados. Versículo 6, me iba a detener, pero no me puedo detener, esto es demasiado precioso. Dice Isaías 53:6: todos nosotros nos descarriamos como ovejas, cada cual se apartó por su camino. Mas Dios cargó en él el pecado de todos nosotros. ¿Quiere que siga? Mire versículo 7. Angustiado él y afligido, no abrió su boca. Como un cordero fue llevado al matadero, y como una oveja delante de los que lo trasquilan, enmudeció y no abrió su boca. Ahí me detengo, porque esta profecía, que pareciera fuera escrita por alguien que estuvo de pie frente a la cruz misma de Jesús, sin embargo, fue escrito 600 años antes. ¿Por qué? Porque el Dios mismo, el Dios y Padre del Señor Jesucristo, inspirando a Isaías, el gran profeta, por medio del Espíritu Santo de Dios, le guió a escribir estos versículos para que nosotros supiésemos, una vez que viniese aquel que cumplió estas profecías, que ya estaba profetizado. Y así fue. Qué precioso es ver que el bendito Jesús nació de la Virgen María como un hombre cualquiera, exceptuando una cosa, que nunca cometió pecado, ni hubo pecado en su boca, ni en sus labios, ni en su corazón. Perfecto. Pero de las demás maneras pareció un hombre más, un carpintero más. Solamente internamente Jesús nunca había pecado, pero eso no se ve en lo externo, ¿no es cierto? Ahora, dice el versículo 2 de Isaías 53, primero, que no tenía atractivo humano para que la gente lo reconociera. El Señor ya profetizó eso. Él dijo, y el pueblo judío, cuando venga el Mesías, ellos van a pensar que va a venir como un rey, con sus seguidores y sus soldados, para conquistar al imperio romano, para destrozar a los enemigos e imponerse por la fuerza. Bueno, el Señor dijo, no, la primer venida de Cristo no va a ser así. La segunda venida sí, va a venir con poder y gran gloria para imponer su reino sobre la tierra. Pero en la primer venida no, en la primer venida Él va a venir como un hombre que la gente ni le va a ver atractivo, ni parecer, ni hermosura, para que la gente lo desee. Segundo dice, ha sido despreciado y desechado por los hombres. Sí. ¿Quién fue más despreciado y desechado, siendo el varón santo de los siglos, que Jesús? Su propio pueblo, entre el cual nació, Israel lo desechó, porque no vieron que Él era el Mesías que venía sin atractivo. Si hubieran estudiado Isaías 53, se hubieran dado cuenta que Él venía sin atractivo humano. Luego dice, varón de dolores, experimentado en quebranto. Y así fue. Durante los 33 años que vivió en la tierra sin pecado, Jesús sufrió muchos dolores al ver el sufrimiento de la gente, al ver cómo lo despreciaban, al ver qué poco les interesaba las cosas de Dios. Y luego dice que fue menospreciado y a nadie le importó. Y francamente, desde el punto de vista nacional, así fue, ¿no es cierto? La nación no le importó, incluso cuando Jesucristo regresó al cielo. ¿Sabe usted lo que dice la Biblia? ¿Sabe cuántos estaban ahí adorándolo? Más o menos 500. Mire usted, 500 al fin lo van a despedir en su viaje de regreso al cielo. Y todavía dice la Biblia que de los 500 había algunos que ni ellos, algunos titubeaban, no sabían si creían todavía. Así que Jesús vino de una manera muy distinta de lo que nosotros hubiéramos pensado. Nosotros lo hubiéramos hecho venir, ¿no es cierto?, con trompetas, con ángeles, con un ejército celestial, todo el mundo cantando, cayendo de rodillas, adorando, aplaudiendo, haciéndolo rey, rey, rey, pero no fue así, y eso estaba profetizado. Luego lo más importante, y con esto lamentablemente se me va el último minuto, pero los versículos 4, 5 y 6 nos hablan de la muerte sustitutoria de Jesucristo, que en la cruz Él fue el sustituto suyo, mi amable oyente, y mío también. Somos pecadores, merecíamos ser malditos por Dios, porque somos unos rebeldes, tenemos un corazón oscuro, tenemos pensamientos impuros, hemos dicho palabras destructivas, hemos herido a mucha gente, tenemos pocos amigos, porque somos gente tan poco amable. Sin embargo, los versículos 4, 5 y 6 de Isaías 53 nos demuestran que el bendito Jesús murió en aquella cruz cargando con nuestros pecados, molido por nuestra maldad, herido por nuestras rebeliones. Él murió por nosotros. Por eso ahora todo aquel que en Él cree, tiene vida eterna. Crea en Él, confíe en Él, y usted tiene vida eterna.
3: 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Si prefiere hacerlo a través del correo postal, escríbale a Luis Palau, apartado 15, Ciudad de Guatemala, Guatemala. Llegamos así al segmento de la música. Hoy nos va a acompañar Steve Green con la canción El Gozo del Gran Rey.

0: Y así nos acompañaba Steve Green por el segmento de la música con esta preciosa melodía titulada El gozo del gran rey. Lamentablemente nuestro tiempo se terminó, nos tenemos que despedir. Si el Señor lo permite, nos vamos a reencontrar en nuestra próxima presentación. Mi nombre es Jorge Escopazo, fue un placer acompañarle en este día.
1: Amigos oyentes, muchas gracias por su fina sintonía al programa de este día. Les estaremos esperando muy pronto para el próximo programa Cruzada con Luis Palau. Hasta entonces, recuerden las palabras de nuestro Señor Jesús. Felices los de corazón limpio, pues ellos verán a Dios.

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Muy buenos días. ¿Cómo andan todos ustedes? Bienvenidos a la sintonía de la 93.3 MHz o de donde nos estés sintonizando a través del www.elcreadorfm.com. Espero que la estén pasando bien, hayan amanecido bien. Por estos lados te digo que está bastante nublado y viendo el pronóstico a lo largo y lo ancho de la República Argentina, más o menos está así en este invierno que está ha tomado toda la República Argentina como tiene que ser en invierno, con fríos, con algo de lluvia, nublado en algunos casos, con nieve, pero bueno, cada cual, cada área, obviamente ya está acostumbrada a eso. Mi nombre es Jorge Luis Scaglione y tengo la grata noticia de decirles que ahora cerquita de las 10 de la mañana, un minutito antes, un minutito después, vamos a tener una hermosa y linda entrevista al profesor del Seminario Bíblico de Fe, que está dando Teología 1, parte A, al profe Jorge Daniel Ríos, que la verdad que estábamos pasando unas clases muy lindas en ese momento que tenemos de 20 a 23 acá en uno de los tantos centros del Seminario Bíblico de Fe, lo cual funciona aquí en la Iglesia Creador de Estoma 420. Recordá que nuestra línea de comunicación es el 2932-618080. 2932-618080, la característica es de la ciudad de Punta Alta, así que agendanos si sos de otro lado para que puedas participar, de mandar mensajitos. Y bueno, y ahora en un ratito más vamos a tener una hermosa entrevista junto con el profe. Mientras tanto, seguimos incursionando un poquito en la música y recordá que donde también funciona la radio, también funciona la Iglesia Misionera Evangélica Creador, donde tenemos en la esquina acá de Estomba, Hipólito Yrigoyen, y ya este fin de semana tenemos todas las actividades tan lindas que tenemos, como es la reunión de jóvenes, a partir de las 12:30 del mediodía hasta las 15, si tenés entre 12 y 18 años, y si te la perdiste, tenemos el domingo 7 de la tarde para toda la familia, la reunión plenaria, ahí donde la palabra de Dios se hace presente como siempre tiene que estar, junto con las canciones, las alabanzas y el poder conocernos y estar juntos, que es tan necesario. Así que acérquese, usted está invitado y ha sido notificado por esta radio, así que venga a disfrutar, a escuchar y a ver qué tiene Dios para usted, porque ahí es donde Dios habla a través de su palabra y nos marca siempre ese lindo camino que tenemos que andar para ahorrarnos muchas veces millones y millones de problemas que obviamente muchas veces por desconocimiento o por no tener la voluntad suficiente nos vamos metiendo en esos callejones, en esas encrucijadas y necesitamos salir. Es por eso que Dios nos dio esta oportunidad en Cristo Jesús. Así que, amigos y amigas, no se pierdan, sigan sintonizando la 93.3, que en un ratito volvemos.

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noticias. Esto pasa en la Argentina y el mundo. NA, rumbo al 2027. El presidente del PRO, Mauricio Macri, mantuvo un nuevo contacto directo con la secretaria general de la presidencia, Karina Milei, y decidió habilitar una mesa de negociación no formal con la Casa Rosada para intentar recomponer la relación política con el gobierno nacional. Macri designó a Cristian Ritondo y Fernando de Andrés para participar este jueves de una reunión con el jefe de gabinete Diego Santilli. TN, cumbre del PJ. Kicillof, Máximo Kirchner y Massa se reunieron para buscar una posición común frente a la intención del gobierno de eliminar las PASO. En el encuentro que fue en la ciudad de Buenos Aires, también participaron cuatro gobernadores y los presidentes del bloque en el Congreso. Se trata de una de las primeras citas con todos los sectores del peronismo. 442, Lexe Cap. En una jornada atravesada por la sensibilidad y el dolor, Lionel Messi volvió a jugar al fútbol. Tras el reciente fallecimiento de su padre, pilar fundamental en su carrera, el astro rosarino hizo su ingreso en el segundo tiempo en la derrota 3-2 ante León de México, que dejó afuera al Inter Miami. En cualquier momento volveremos con más noticias.

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2: ¿Por qué nuestra dieta necesita ir de pesca? Los pescados y mariscos no solo son maravillosos reemplazos bajos en grasa para las carnes altas en grasa, sino que son la mejor fuente de ácidos grasos omega 3 que encontraremos. Para reducir el colesterol, nada mejor que comer pescados y mariscos 3 o 4 veces por semana. Las personas que no soportan absolutamente el pescado y las que son alérgicas a los mariscos pueden sustituir otras formas magras de proteínas. El atún incluso enlatado está perfectamente bien. De hecho, en un estudio publicado en la revista de medicina inglesa, las personas que consumían unos 225 gramos o más de pescado por semana, principalmente atún en lata, redujeron en un 40% el riesgo de sufrir un ataque cardíaco mortal en comparación con aquellos que no lo hicieron. No nos preocupemos por el colesterol en los mariscos. Cuando en un estudio 18 hombres con niveles normales de colesterol reemplazaron la proteína animal en su dieta con proteína de mariscos, sus proporciones de triglicéridos y colesterol total disminuyeron.
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0: Bueno, como hemos dicho, y a todos los que recién nos sintonizan, les volvemos a decir muy buenos días. Bienvenidos acá a la 93.3 MHz. Minutitos antes, habíamos salido para decir que cerquita a las 10, minutos más, minutos menos, íbamos a salir ya al aire con el profe acá que tenemos ya en la ciudad de Punta Alta del Seminario Bíblico de Fe, Jorge Daniel Ríos. Y ya lo tenemos acá. Buen día, profe, ¿cómo anda usted? Bueno, gracias, profe, por acceder a estar detrás de los micrófonos de la 93.3. Así que, bueno, sabe que, digamos, volvemos a presentarlo, el profe de Teología 1, para aquellos que tal vez no han escuchado la radio, Jorge Daniel Ríos, oriundo de Buenos Aires, ¿no, profe?
1: Oriundo de Buenos Aires, de la ciudad de Luis Guillón, muy cerca de Ezeiza, ¿sí? Así que bueno, acá estamos por primera vez en Punta Alta conociendo esta linda ciudad también.
0: ¿Conocía, si bien no conocía Punta Alta, pero la zona?
1: Sí, la zona, ¿sí? Estuve por Bahía Blanca, por Tres Arroyos.
0: Ah, bien, cerquita. Del sudoeste bonaerense. Sí,
1: merodeando por acá, pero nunca. Pero bueno, conociendo, muy lindo lugar.
0: ¿Le gusta? ¿Ya ha dado una vueltita por Punta Alta?
1: Sí, sí, el pastor me ha llevado una vuelta ahí.
0: Ah, bien, bien.
1: Y mañana tengo otra cita ahí por la base.
0: Qué lindo, sí, nuestra amada base naval Puerto de Grano, sí. La verdad que es una hermosa, un hermoso recorrido que le van a hacer, ¿eh? Así que bueno, buenísimo, espero que lo aproveche.
1: Sí, sí, está bien.
0: Mientras tanto, estamos acá con los chicos dando clases.
1: Totalmente, sí, sí, sí.
0: ¿Grupo lindo que le ha tocado?
1: Así es.
0: Y mire que lo están escuchando, ¿eh?
1: Sí, sí, sí. Son los mejores. Los mejores que me han tocado.
0: Buenísimo.
1: Bueno, tenemos esta semana la parte A. Mañana estamos terminando. Si Dios quiere, el lunes estaré dando clase en Fernández Oro. Pero muy muy lindo el grupo, sí. Muy,
0: buenísimo.
1: Muy atento cada uno de ellos. Así que estoy realmente contento con el grupo.
0: Buenísimo, profe. Bueno, hacemos una pequeña pausa musical. Ya arrancamos. Usted ya le hemos hecho la presentación oficial al profe de Teología 1 del Seminario Bíblico de Fe, Jorge Daniel Ríos, de cual está acá, ha accedido a esta entrevista y vamos a pasar un hermoso tiempo junto con ustedes, junto con la radio, así que no se pierda lo que viene.

0: 80, también sus saluditos. Gracias por todos los que están conectados. Realmente hacemos juntos, junto con nuestros amigos, junto con toda la comunidad rosaleña y todos aquellos que están enganchados, realmente este espacio del cual nos vamos nutriendo. Profe, Teología 1, ¿de qué se trata?
1: Bueno, sobre todo se trata de la palabra teología, deriva de la palabra teo, que es Dios, y logía, estudio de Dios, ¿sí? Sobre todo esta materia tiene mucho que ver con la salvación, uh-huh. Y por eso los temas que se toca están relacionados al nuevo nacimiento, ¿sí? A la adopción, regeneración, santificación. Así que es una materia importantísima, ¿sí? Uh-huh. Entre ellos santificación, unión con Cristo. Y la última, la segunda parte, tiene que ver también con Espíritu Santo, sanidad divina, uh-huh. Temas realmente importantes, ¿no? Para todo tiempo, pero sobre todo para estos tiempos,
0: ¿no? Y le hago una consulta. Ahora, cuando uno habla de un estudio, por ejemplo, teología y eso, tal vez en el común denominador de la gente ya se dispara tipo a lo que nos han enseñado de la religión oficial, a un estudio extensivo, a estar encerrado con estos estudios. Pero la Biblia, ¿cómo nos muestra esta necesidad de estudiar estas cosas? Hablo para el común denominador, ¿no?
1: La Biblia fue escrita para que todos pudiesen entenderla, uh-huh. ¿Sí? Sí, es profunda, pero es sencilla, uh-huh. Porque Dios sabía que nosotros necesitábamos ser... a entenderla,
0: claro,
1: ¿sí?
0: Claro,
1: sobre
0: claro.
1: Todas las cosas, entenderla. Sí. Por eso cuando hablamos de teología a veces sí se dispara en el común denominador de las personas, y ahora no claro. Voy a entender nada, esto claro. Es muy profundo. Sí, es profundo, pero es sencillo, ¿eh? Porque es Dios que nos está hablando, y no hay nadie mejor interesado que Dios para que nosotros podamos entenderla, ¿sí? Por eso siempre nosotros hacemos la invitación a todas las personas, claro. No es para un grupo selecto, no es para alguien que está trabajando en las esferas de la predicación solamente, claro. No, el estudio de la palabra de Dios es para todos, sin excepción.
0: Y pero cuando usted me habla, por ejemplo, de estos pasos a seguir y que yo lo puedo tomar, por ejemplo, materia de teología, salvación, santificación y todas estas cuestiones que usted me ha mencionado, digo, pero la pregunta es, esta necesidad, más allá de que sea para todos, decir, hoy por hoy, ¿cómo choca con estas nuevas corrientes que yo puedo hoy escuchar o ver cosas por internet, por ejemplo, en Instagram, cuestiones que me van surgiendo que me resulta un poco más fácil?
1: Lo que la Biblia nos enseña es que nosotros debemos estudiar la Biblia, y la Biblia es la base para justamente chequear todo aquello que se escucha o se mira, ¿sí? Sobre todo, bueno, en este tiempo de tecnología, donde uh-huh. Escuchamos muchos programas, donde se ven muchos programas por internet, y realmente la mejor manera de filtrar todo eso es las Escrituras, es la Biblia. Uno de los problemas que estamos teniendo, por decirlo así, en estos últimos tiempos, es que no se lee mucho la Biblia, ¿sí? Uh-huh. Hay gente que prefiere pasarse mucho tiempo mirando o escuchando, pero no tiene un tiempo a solas con Dios para orar y estudiar las Escrituras, ¿sí? Esto también se ve en líneas generales, que hay iglesias, por ejemplo, que lamentablemente ya no tienen estudio bíblico, ya no tienen. ¿Por qué? Y porque una de las razones es que la gente no asistía o asiste poco y nada, ¿sí? Entonces es como que esto también tiende a caer justamente en la parte del ser humano de no buscar a Dios, de no entenderlo a Dios, ¿sí? Ah. Y la Biblia es clara, es específica, no hace falta ser un erudito para, claro. Para entenderla.
0: Claro. Ahora, yo veo que, por ejemplo, pareciera que, vuelvo a repetir, esto siempre sobre pareciera, sobre el título de la materia, o los subtítulos que vamos tocando en la materia. En esta complejización de los temas que se toca, aparece alguien fundamental que, como usted dijo, nos hace más sencilla la vida, Jesús.
1: Por supuesto, toda la Biblia apunta a Jesús. Desde el Antiguo Testamento, todo en la Biblia apunta a Jesús. Nosotros tenemos una materia que se llama Síntesis Bíblica 1 y 2, donde cada libro presenta a Jesús de diferentes maneras, pero en realidad toda la Biblia presenta a Jesucristo como el Salvador. Porque obviamente que esta

0: Es el propósito de Dios, que todos pudieran conocer al Señor Jesucristo, ¿sí? ¿Qué hace la Biblia? La Biblia no solamente nos lleva al Señor, a conocer al Señor, sino también nos hace como Él. Este es el
1: Claro.
0: propósito fundamental. Y cuando nosotros sacamos la vista de esto, y bueno, corremos cierto riesgo de terminar haciendo lo que nosotros queremos, ¿sí?
1: Claro. Sí.
0: Lamentablemente.
1: Claro, eso deviene, ¿no? Tal vez en la falta de lectura y también en muchas veces en la falta de interpretación de la escritura, ¿no?
0: Sí, por supuesto, nosotros el día lunes estábamos hablando acerca de una estadística que se hace, y por lo general estas estadísticas suelen decir ciertas verdades. Y la
1: Claro.
0: estadística dice que solo un 10% de los encuestados reconoce, por ejemplo, haber leído toda la Biblia,
1: Claro.
0: y solo un 25% reconoce leerla todos los días,
1: Claro.
0: y solo un 5% reconoce estudiarla. Y esto es obvio que no hablan más que un decaimiento espiritual en líneas generales. Nosotros vemos muchos seminarios, muchos lugares de estudio, incluso, como decía, iglesias donde se dan estudios bíblicos, carentes de personas, prácticamente no van, ¿sí? Y
1: Claro.
0: bueno, eso es un mal de los últimos tiempos, lamentablemente, ¿sí?
1: Hablando un poquito sobre la materia, Teología 1, parte A del Seminario Bíblico de Fe, de lo cual usted sabe que estamos acostumbrados a traer a los profesores y también esta buena, pero buena compañía que vamos llevando. Recuerde que el 2932-618080 es la línea que nos permite para estar conectados si quiere hacer una pregunta o si le va interesando algo del Seminario Bíblico de Fe. Pequeña pausa musical y ya volvemos con muchas más preguntas y está exquisito momento para usted.

0: siempre, no podemos dejar de pasar en la mañana. Tenemos varias noticias. Primeramente, los saluditos. Saluditos a Lucas, siempre presente, a Luchito Altuve, a Pepita, Pepita Mayemasi, que, profe, no solamente escucha, usted también la tiene como participante de las clases.
1: Así es.
0: Así que manden un saludo a Pepita.
1: Un abrazo, pero un beso enorme. La verdad es un ejemplo de que la hermana, habiendo cursado la materia, vuelva a recursar. ¿Sí? Es un ejemplo para todos. La verdad, una bendición. Así que le mandamos un abrazo grande a Pepita.
0: Bueno, gracias, profe. Así que bueno, y todos los que están escuchando y todos los que están haciendo parte de este espacio de lo cual está conectado. Así que buenísimo. Profe, ¿sabe que usted en el tema de la materia me hizo recordar cuando uno de pronto le predica a alguien de Jesús, esta persona reconoce que necesita un salvador? ¿Y cuántas cosas de lo que la materia nos enseña suceden en la persona, ni bien esta persona lo acepta a Jesucristo, se arrepiente de sus pecados y empieza a transitar una vida cristiana?
1: Bueno, nosotros somos los responsables, responsables porque el Señor nos hizo un mandato de ir a predicar el Evangelio a todo el mundo. Uh-huh. La persona acepta a Cristo, ¿sí? Uh-huh. Y entendemos que el aceptar a Cristo tiene que ver con un nuevo nacimiento. Uh-huh. Sí, por eso entendemos que en la persona tiene que haber un antes y un después. ¿Sí? Hay un cambio de vida, no es el mismo. Por eso, cuando nosotros hablamos del Evangelio, el Evangelio es el que transforma las vidas, el claro. que nos cambió a nosotros, ¿sí? Claro. Tanto a vos como a mí y a todos los que escuchan, o posiblemente muchos de los que escuchan han experimentado este nuevo nacimiento. ¿Sí? No somos las mismas personas. ¿Y qué es lo que qué es lo que cambió en nosotros? ¿Qué es lo que realmente cambió? ¿Qué es lo que podemos transmitir a las personas que no tienen a Cristo y que hoy nosotros podemos gozar? Y en primer lugar, lo que nosotros tenemos cuando tenemos un encuentro personal con el Señor es la paz que Dios nos da, ¿sí? Hay claro. una paz que sobrepasa, como dice la Escritura, todo entendimiento. Es esa paz uh-huh. tan anhelada por tantas personas que la buscan en muchas cosas y no la pueden encontrar. Bueno, queremos decir que la única fuente de paz es el Señor Jesucristo. Es por eso que si alguno de los que están escuchando todavía no ha dado ese paso de fe, bueno, que no espere más, que busque un lugar donde se predique la sana doctrina. Bueno, le invitamos aquí, por supuesto, a la iglesia donde se está dando esta radio, ¿no es cierto? Uh-huh. Pero que no deje pasar más tiempo. Y que otra de las cosas que Dios nos da y que podemos dar fe y podemos y experimentamos día a día es el gozo que produce justamente ese encuentro con el Señor. Que no es una felicidad momentánea, la felicidad es pasajera, porque la felicidad tiene que ver con lo que recibimos circunstancialmente. Pero el gozo que da el tener a Cristo es permanente y es para siempre. Y no se va bajo ningún punto de vista, al menos que nosotros nos alejemos de Dios.

0: ¿cierto?
1: Profe, ¿sabe que la pandemia nos enseñó a tal vez utilizar medios de comunicaciones a distancia, en lo cual grandes iglesias, aún el seminario mismo lo ha utilizado para dar las clases, que ha sido de tanta bendición, ¿no? Pero hubo un retorno, ¿no? Después de la pandemia, el de volver a ocupar el lugar que estábamos ocupando, ¿no? La presencialidad, el estar de vuelta. Pero hay muchos que han quedado de pronto con estas ganas de seguir conectados a través de la virtualidad. ¿Es necesario volver a la iglesia
0: Por
1: y escuchar la
0: supuesto.
1: palabra?
0: Por supuesto que sí. Sí, no descartamos, no despreciamos bajo ningún punto de vista los avances tecnológicos, ¿sí? Porque hay muchos que de hecho no pueden asistir por diferentes motivos, o enfermedad, ¿sí? O porque se ven afectados cuidando a algún enfermo y tienen que estar día y noche. Entonces, el hecho de la tecnología ayuda a poder de alguna manera estar conectado. Pero lamentablemente muchos que pueden se mal acostumbraron y ya ni siquiera asisten a la iglesia. La pregunta, ¿es necesario asistir a los cultos? ¿Es necesario asistir a la iglesia? Sí. Nosotros vemos en Hechos capítulo 2, versículo 42, que los hermanos perseveraban en la doctrina, en la comunión unos con otros, en el partimiento del pan. ¿Sí? Es un mandato del Señor en Hebreos 10, 25, no dejando de congregarse como algunos tienen por
1: Claro.
0: costumbre, ¿sí? El congregarme me hace poder fortalecer los lazos de hermandad con aquellos que también, al igual que yo, recibieron a Cristo. Crezco espiritualmente yendo a la congregación, ¿sí? Aprendo a amar a aquellos que son difíciles de amar y a viceversa. Me aprenden a amar a mí que soy difícil. Por eso es tan importante congregarse, ¿sí? Apartar ese tiempo para venir a escuchar la palabra de Dios. Si vos querés que Dios te hable, si vos querés tener una palabra de parte de Dios, bueno, congregate, ¿sí? Y escuchá lo que Dios le dio al pastor o al hermano que tenga que predicar. Dios quiere hablarte, ¿sí? Y lo va a hacer en tu casa, sí, lo va a hacer en tu casa, lo puede hacer y lo debe hacer. Cada uno debe tener un devocional diario. Pero el congregarse es importantísimo, importantísimo.
1: El estudio de lo que estamos hablando hoy de Teología 1, por lo cual usted hoy está en la ciudad de Punta Alta. Una vez que yo hago el estudio, que tal vez comprendo muchas cosas, que tal vez no sabía bien el nombre exacto, ¿no? Dónde ubicar la santificación, la salvación, que hoy lo puedo vislumbrar después. Después de este estudio, ¿qué cuestiones empiezan a cambiar en mi vida?
0: Bueno, deberían empezar a cambiar aquellas áreas en las cuales justamente no estoy poniendo en práctica lo que escucho, ¿sí? Nosotros hemos tocado, por ejemplo, en estos días, entre otras cosas, lo que es la salvación, ¿sí? Hemos tocado la fe, por ejemplo, ¿sí? Es una palabra muy escuchada, muy trillada, pero que a veces pensamos que es producto de nuestro razonamiento, de nuestra fuerza, de nuestra búsqueda. En realidad, la Biblia es clara y contundente, dice que la fe viene por el oír y el oír de la palabra de Dios. ¿Sí? Y que sí hay una responsabilidad de parte mía. ¿Qué aprendí o qué debo poner por obra? En que yo debo descansar en los brazos del Salvador y creer lo que dicen las Escrituras. ¿Sí? Todavía no hemos tocado, por ejemplo, el tema de la santificación, pero la santificación tiene que ver con mi vida diaria. Recordemos que el Evangelio empieza por casa, ¿sí?
1: Claro.
0: Y todo lo que estamos viendo es justamente para poner, si es que no lo estamos haciendo en práctica, en el lugar donde vivimos, con los que nos rodean en primer lugar.
1: Claro. Sí, digamos, el estudio tal vez, más allá de que obviamente, ¿no? Tengo que ir a las reuniones, por eso la pregunta, de las clases que he recibido, cuando ya llevo un estudio más intensivo, por ahí, como quien dice, va sacando aquellas infinidad, cuestiones muy pequeñas que tal vez no he puesto en práctica y bueno, me ubican un poquito más, me centran más, ¿no? Es decir, es como que me da más centralidad a mi vida.
0: Recordemos que nosotros siempre estamos aprendiendo, por más que
1: Claro, sí,
0: terminemos
1: totalmente.
0: los 4 años
1: Sí,
0: de
1: sí, sí, sí,
0: seminario,
1: sí.
0: esto, decimos, ya está, hasta aquí
1: Claro,
0: llegué. No, no, no, no.
1: listo. Guardo todo.
0: No, no, la Biblia es una fuente interminable.
1: Sí, sí, sí,
0: Sí,
1: sí.
0: creo que vamos a seguir aprendiendo hasta el último día de nuestra vida
1: Claro.
0: y creo, también me atrevo a pensar,
1: Sí.
0: de que vamos a seguir aprendiendo estando allí en los cielos. Es decir, que somos eternos discípulos.
1: Qué bueno, qué bueno. Disfrutando esta charla junto al profe Jorge Daniel Ríos, realmente Teología 1 del Seminario Bíblico de Fe. Y ya vamos volviendo después de esta pausa musical. Nos queda poco tiempo, pero obviamente lo hemos aprovechado, pero muy lindo. Así que no se pierda los próximos bloques que vienen. para que realmente esta charla tan tan linda le quede grabado. Y obviamente, ¿por qué no, como dijo el profe, no nos visita acá en la Iglesia Creador, Estoma 420, o el 2932-618080 nos mantiene conectados si le interesa ser parte del Seminario Bíblico de Fe?

0: Profe, ¿cómo llegó a conectarse con el seminario bíblico de fe?
1: Bueno, yo obviamente estudié en el Seminario Bíblico de Fe, me gradué en el 86, luego a los 20 años me gradué, los primeros 4 años. Después hice el ministerial, me gradué en el 94 y bueno, tenía ese deseo de poder enseñar también. Creo que la persona que me impulsó a esto fue mi esposa, ¿sí? Mi esposa. Y un día, bueno, encargué al director, le pregunté cómo sería y me dijo que tenía que llevar una planilla, etcétera. Y bueno, al año me llamaron y desde ahí comencé a dar clase, ¿sí?
0: Bien, está
1: Así
0: bien.
1: que hasta ahora lo sigo haciendo, por gracia de Dios, ¿no?
0: Lo bueno que también nos ofrece el seminario y también lo de a los profesores que hemos entrevistado, la mayoría también tiene obviamente sus responsabilidades, sus trabajos, cuestiones que tienen que como común denominador de la vida.
1: Sí, yo creo que la mayoría tiene también aparte sus tareas, ¿no es cierto? En lo personal, yo combino el seminario con mi trabajo secular. Trabajo por mi cuenta, así que puedo organizar mis tiempos. Y otros hermanos, bueno, quizás algunos sean jubilados, algunos tengan negocio, pero obviamente tenemos nuestra tarea particular, obviamente, ¿no?
0: Sí,
1: Quizás.
0: la cuestión es para desmitificar un poco, dice, bueno, esta persona se dedica exclusivamente a dar la clase y no existe nada en el mundo, digamos.
1: Bueno, posiblemente haya quienes estén
0: Tiempo completo
1: de
0: con el
1: tiempo
0: estudio,
1: completo, ¿sí?
0: claro.
1: No, no es mi caso y creo que no es el caso de muchos. Creo que algunos utilizan, a veces yo salgo 2 semanas, a veces una semana. Depende del tiempo con el que nos manejemos nuestro trabajo secular también. Eso también es importante,
0: Está
1: ¿sí?
0: bien. Eso está bueno también saberlo porque para no solamente para los oyentes o muchas veces el alumnado piensa que uno viene a dar clase nomás, sino también combina un montón de factores como cualquier persona en el mundo, ¿no?
1: Por
0: O sea.
1: supuesto, también está la familia,
0: Claro,
1: ¿no? En mi
0: sí.
1: caso, bueno, yo hace le contaba a los alumnos que el mes de julio cumplimos 40 años de casado y bueno, desde el momento en que empecé a dar clases porque estuvimos de acuerdo con mi esposa. Si ella no hubiese querido, obviamente que esto no se llevaría a cabo, ¿no? Eso es fundamental. Mi esposa juega un papel muy importante en esto y creo que también es parte, más allá de que no de clase, ¿no? Pero juega un papel muy importante. Así que para mí, ella es, obviamente que es el Señor, ¿no? Pero ella es mi amiga, mi compañera, mi sostén, mi fortaleza, ¿sí? Por eso, hay una vida, claro, detrás de todos los hermanos que vienen a dar clase.
0: Como sé, como así también, profe, ahora invertimos la carga de la prueba. Hay una vida también del alumnado, ¿no? Del que viene, del que se preocupa por el estudio, que también, digamos, no, a lo que voy es que esto no es exclusivo ni es sectario. A eso es lo que quiero preguntar.
1: No, no, el seminario, como todos sabemos, es interdenominacional, está abierto para todas las iglesias, así lo dice la propaganda, ¿no? Está al servicio del pueblo evangélico. Así que aprovecho para invitar a todos aquellos que pertenecen a otro tipo de denominaciones, bueno, que el seminario está abierto para todos. Y también aprovechar a dar gracias a Dios por los hermanos que se dan cita, no solamente en este lugar, sino en otro centro, el esfuerzo que hacen. Me consta de muchos, y yo creo que todos, a nadie le sobra el tiempo, pero que todos apartan este tiempo, no solamente el tiempo, sino también en lo económico. Y esto no lo ven como un gasto, sino como una
0: Una
1: inversión. Y esto
0: inversión.
1: también es muy bueno, ¿sí? Así que cabe destacar a los hermanos, a los alumnos que cumplen con las tareas, que vienen, ¿sí? Que tratan de llegar a tiempo. Bueno, esto también es destacar.
0: Sí. Por eso más que nada queríamos dejar plasmado que que esta parte, esta área del seminario que conjuga profesor y alumnado, salimos todos de la misma sociedad, ¿no? De la sociedad cristiana y también de nuestros trabajos, nuestras tareas, la familia.
1: El evangelio es práctico.
0: Claro, claro.
1: El evangelio es algo que se vive a diario. No somos bichos de otro pozo.
0: Claro.
1: ¿Sí? Trabajamos como cualquier hijo de vecino, estudiamos, tenemos una familia. Sí, uh-huh. Vivimos en el mismo país, vivimos en el mismo barrio, compartimos la misma vivencia, pero hay una diferencia, sí, obviamente. Uh-huh. Tenemos la bendición de haber tenido un encuentro personal con el Señor, sí. Pero aún así seguimos siendo personas de carne y hueso.
0: tal cual. Profe, teología 1, pero parte B. ¿Con qué nos vamos a encontrar?
1: Bueno, decíamos, una de las partes que vamos a encontrar, uh-huh, es santificación, uh-huh, ¿sí? Que habla de una santificación, de una, vivir una vida santa. De una,
0: sí.
1: ¿Qué es la palabra santa? Bueno, la palabra santo significa apartado. Dios nos ha apartado para que podamos dar testimonio de cómo se vive el Evangelio y qué es el Evangelio, ¿sí? Una vida de santidad, una vida que habla en el diario vivir. Pedro dice, sed santo en toda vuestra manera de vivir. ¿Esto qué significa? Ser santo, estar apartado de aquello que pueda contaminarme, sin dejar de hacerlo. Por ejemplo, ser santo en la escuela, ser un excelente alumno, ¿sí? Ser santo en el trabajo, no trabajar solo con tal patrón, ¿sí?
0: Claro.
1: Ser un fiel empleado, un cumplidor, ser santo si soy empleador, cumplir con mis deberes, con los empleados. En el hogar, ser santo en el hogar, con la esposa, en mi trato con mi esposa, con mis hijos, los hijos con los padres, es decir, abarca mucho la santidad, ¿sí?
0: Claro.
1: Porque a veces uno piensa en la santidad y bueno, es alguien que está en un rincón con una aureola, no, es alguien que vive la vida, que vive el evangelio a diario. Y otro de los temas que se van a tocar justamente es el Espíritu Santo, ¿sí? También un tema muy controversial, pero uh-huh, obviamente que todo esto lo vamos a ver a la luz de la palabra de Dios. No hay intereses acá así partidarios en cuanto a iglesias, qué piensa uno, no, qué dice la Biblia. Nos interesa qué dice la Biblia.
0: Claro,
1: ¿sí?
0: claro.
1: Y también otro de los temas es sanidad divina, sí, uh-huh, que también es un tema muy trillado, pero vamos a ver la sanidad a la luz de las Escrituras.
0: Uh-huh. Así que queda, si Dios quiere, el mes que viene ya septiembre, ¿no?
1: Septiembre.
0: Ya, qué bárbaro, arrancando ya, finalizando un poquito ya el año, nos encontramos con esta segunda parte. La verdad que una parte muy, pero muy interesante. Le dejo una, vamos a poner un criterio para el próximo bloque, así la gente se engancha. Vamos a ir con, bueno, la noción que tiene también sobre lo que la iglesia hoy por hoy debe hacer para lo que estamos ya afrontando, ¿no? Estas realidades tan extrañas, estos terremotos que están sucediendo, donde, bueno, muchas veces hay un pensamiento casi apocalíptico que, obviamente, la palabra de Dios también ya nos va relevando, nos va mostrando, ¿no?, qué es lo que va sucediendo. Pero bueno, esto es para el próximo bloque. Mientras tanto, siga disfrutando la 93.3 y ya volvemos, porque usted sabe que estamos no solamente en el 93.3, sino también en el www.ecuadorfm.com. Esta es la parte por donde usted puede estar enganchado en cualquier parte donde esté, y está más, lo puede compartir si quiere. Recuerde que también nos funcionamos acá, en la Iglesia Misión Evangélica Creador de Estoma 420, que próxima reunión, día domingo 7 de la tarde.

0: Muy bien, quedó una pregunta flotando en el aire, profe. Uh-huh. Acontecimientos, seminario, la palabra, teología. Si bien la teología nos acerca tal vez en la primera impresión cuando nos hemos acercado a nuestro Señor Jesucristo, y muchas cosas han sucedido inmediatamente, ¿no? Y otras, como usted dijo, hay que trabajarlas junto con la palabra y el Espíritu Santo que nos va ayudando en nuestro diario vivir. Pero el mundo está convulsionado, está frente a una situación de terremotos, escasez. Hoy por hoy esta conectividad nos muestra en tiempo real lo que está sucediendo. Digamos, ¿cuál es la imagen? Digamos, ¿qué es lo que nos está mostrando la Biblia en este momento?
1: Bueno, la Biblia...

0: falta de agua, dinero no circulante. Todo esto tiene que ver con los últimos tiempos, ¿sí?
1: Claro.
0: La Biblia es clara en cuanto a eso. Lamentablemente, aún hay cristianos que todavía están como somnolientos, pero
1: Claro.
0: la realidad es que el Señor cumple su palabra. Nosotros somos de los que creemos que la iglesia va a ser arrebatada antes de los años de tribulación que también están profetizados. No sabemos cuándo va a suceder, pero tampoco nos inquieta. Nosotros no estamos conmocionados, ahora qué va a pasar. No, no, no. Nosotros estamos tranquilos porque sabemos que todo esto iba a acontecer, ¿eh? Y que si Dios en su soberana voluntad quiere llevarnos, por ejemplo,
1: Claro.
0: en un terremoto, en un accidente, bueno, ya estamos preparados para irnos con Él. Pero esto no es más que el principio del fin, ¿eh? Esto recién empieza. Por eso aquellas personas que por ahí se sienten aterradas, preocupadas, pensando qué es
1: Sí.
0: todo esto, bueno, le queremos decir que esto ya estaba profetizado en la Biblia y que también es un llamado de atención para todos aquellos que están a tiempo de volver
1: Claro.
0: al Señor, ¿eh? Por eso, no pierda tiempo, la Biblia dice, hoy es el día de salvación, hoy es el día, ¿sí? Acérquese, acérquese al Señor y busque de su presencia, para que pueda encontrarlo a Él, y pueda ser
1: Claro.
0: salvo.
1: Sabe que nosotros tenemos a diario la lectura del llamado Enfocando, ¿no? Donde el pastor de la iglesia, el pastor Jorge Daniel Ruiz, que le mandamos un saludo, que está detrás de allí manejando los micrófonos, la música. Tenemos, y ha sido una seguidilla de lo que fue el libro de Apocalipsis, ¿no? Un libro que obviamente lo mostró nuestro Señor Jesucristo como grande, poderoso, como es Él, pero también estas cuestiones que estamos hablando al fin en sí. Muchas veces parece que la gente en este consumo excesivo de tal vez lo que se ve por internet, piensa que lo dice una iglesia, que lo dice fulano, que lo dice mengano, pero en la lectura que nos hemos encontrado con el libro Apocalipsis, está como quien dice, diciendo, pareciera como usted dijo que ese día del lunes, cara a cara lo que nos fue sucediendo a lo largo de toda la historia, pero hoy pareciera que estuviera más acrecentado, ¿no?
0: Nosotros, por lo menos en lo personal, y creo que esto le pasa a todos, estamos expectantes y realmente sentimos gozo, por decirlo de alguna
1: Sí.
0: manera, de ver cómo Dios cumple su palabra, cómo la palabra de Dios se va cumpliendo. Ante nuestros ojos estamos viendo, estaba escuchando y leyendo uno de los pasajes de San Mateo que dice, en los últimos tiempos vendrán
1: Sí.
0: hambres y terremotos. Y si bien las personas pueden decir, siempre hubo terremotos, sí,
1: Sí.
0: pero no con tanta magnitud y con tanta frecuencia como está ocurriendo
1: Claro.
0: hoy en día. Sí, hubo hambre, sí, a lo largo de toda la historia, pero creo que se acerca un tiempo de mucha necesidad. Pero vuelvo a decir, aquellos que estamos en Cristo estamos tranquilos, estamos en paz, porque ya sea que tengamos que vamos podamos llegar a pasar o no, estamos en Él, ¿eh? Y él nos advirtió, su palabra nos advierte, dice, en el mundo tendréis aflicción, pero confiad, yo he vencido. Así que esto es lo que nos brinda el estar al haber tenido un encuentro con el Señor, ¿sí? Que tenemos paz, tenemos tranquilidad, aún en medio de las tormentas, ¿sí? Así que sí, el Apocalipsis empieza con el hombre, ¿sí? Empieza con el hombre y vemos cómo el hombre no ha sido un buen administrador de la tierra y lamentablemente todo esto, bueno, va a tener su fin, como dicen las Escrituras, ¿sí?
1: Acá, palabras del profe Jorge Daniel Ríos, de lo cual, obviamente agradecemos muchísimamente esta participación. Último bloque, ya volvemos, ¿eh? No se pierda el último bloque, así ya vamos dejando los saludos. Y aparte una noticia muy linda, tenemos repetición hoy y día mañana, y ya te lo digo cuándo va a ser, ¿eh? Así que no te pierdas el último bloque para ya ir finalizando y saludando a aquellas personas que están conectadas.

0: Profe, muchísimas gracias por estar acá, detrás de los micrófonos, realmente una alegría enorme. Y bueno, queda una última pregunta, si ya nos vamos despidiendo. Hoy por hoy, para el común denominador de la gente, el hombre de a pie, para Doña Rosa, para Don Mario, para aquellos que están de pronto, y todo esto muchas veces le parece extraño o no tan necesario el estudio o acercarse a Dios, ¿qué consejos tenemos para ellos?
1: Vuelvo a repetir algunas de las palabras que dije anteriormente. El estudio siempre abre puertas, siempre abre puertas. Y estoy hablando del estudio secular, que uno ya ha sabido, pero sí el estudio de las Escrituras. Uh-huh. ¿Sí? Porque la única manera de conocer a Dios es estudiar la palabra de Dios. Y hay un mandato de parte de Dios. Sí. El Antiguo Testamento dice, nunca se apartará este libro de la ley, sino que meditarás de él de día y de noche. Y el mismo Pablo le dice a Timoteo, procura con diligencia presentarte a Dios aprobado como obrero que no tiene de qué avergonzarse. Procura, ¿sí? Entonces hay un mandato de parte de Dios de estudiar las Escrituras, porque la única manera de conocerlo y vivir una vida agradable es a través de la palabra de Dios. Por eso los invitamos a todos los hermanos, vuelvo a repetir, más allá de las diferentes denominaciones, que quieran y puedan acercarse a este lugar para seguir estudiando juntos la palabra de Dios. ¿Sí? La palabra de Dios es una y es para todos. Y aquellos que todavía no han tenido un encuentro personal con el Señor, también los invitamos a este lugar, a esta iglesia, el Creador, para que ellos puedan encontrar esa paz y ese gozo y esa esperanza de vida eterna. Para mí ha sido un placer, una bendición poder compartir este tiempo con ustedes. Y bueno, aquí estamos a disposición. Dios me los bendiga.
0: Así que bueno, profe, lo encontramos en estos días hasta el día viernes y obviamente esperándolo para el mes de septiembre ya, que viene con la segunda parte. Así que para nosotros fue realmente un agradecimiento enorme. Y quiero contarle que esta entrevista hoy va a tener una repetición, hoy jueves 19:30 horas, 7:30 de la tarde, y mañana viernes a las 12 del mediodía. Y si a usted le pareció interesante o quiere tomar en cuenta esta invitación, recuerde que también el seminario tiene la oportunidad de que usted pueda venir a ver un ratito la clase, a ver cómo se dan las clases, la dinámica de las clases, así que está invitado aquí en Estomba 420 a partir de las 20 horas. Recuerde, repetición de la entrevista, hoy jueves 7:30 de la tarde y mañana viernes 12 del mediodía, mientras estamos ahí con la cebolla, ahí cocinando, mientras estamos ahí con el almuerzo, nuevamente escuchando acá esta entrevista. Vuelvo a repetir, profe, muchísimas gracias, Dios lo bendiga y bueno, espero verlo no solamente hoy, sino ya el mes que viene.
1: Dios me lo bendiga, hasta la próxima, hasta el próximo mes si Dios quiere.
0: Perfecto, esto ha sido una entrevista exclusiva para el profesor Jorge Daniel Ríos, acá de profe del Seminario Bíblico de Fe, Teología 1, parte 1 y parte 2. Muchísimas gracias por estar acompañándonos en este ya cerca del mediodía. 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

0: 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Repetiremos esta información al final del programa. Hoy estamos comenzando nuestra primera lección. ¿Quién es Jesucristo? Esteban, he escuchado que algunos dicen que Jesús fue un buen maestro. Otros dirán que fue un profeta de Dios. Las personas tienen diferentes opiniones. ¿Quién es Jesús para ti?
1: Esa es una gran pregunta para responder. Supongo que debemos comenzar de la forma en que responderíamos esa pregunta sobre cualquier persona famosa. ¿Cómo te enteras de alguien que vivió hace mucho tiempo?
0: Supongo que podríamos investigar el tema.
1: Exacto. Podemos hacer lo mismo para descubrir quién era Jesús. Podemos averiguar dónde vivió, quiénes eran sus padres, qué hizo él. También podemos ver qué dijo él acerca de sí mismo y las afirmaciones que otros hicieron acerca de él.
0: Muy bien. Miremos a Jesús en la historia. ¿Dónde y cuándo vivió Jesús?
1: Tanto la Biblia como los registros históricos afirman que Jesús nació en Belén de Judea entre los años 6 y 4 antes de Cristo. Esto fue en la época de un rey llamado Herodes, indicándonos que Jesús fue una persona real en la historia, no un mito.
0: Tal vez podrías contarnos de la ascendencia de Jesús. Tengo entendido que es única.
1: Los primeros 4 libros del Nuevo Testamento en la Biblia son libros que llamamos los Evangelios. Ellos afirman que la madre de Jesús, María, quedó embarazada por medio del Espíritu Santo en lugar de ser a través de relaciones maritales. Esto significa que él fue producto de un nacimiento virginal. Los evangelios también nos dicen que los antepasados de Jesús se remontan a Abraham por medio de José, su padre terrenal, quien adoptó a Jesús.
0: ¿Qué acerca de la vida de Jesús? ¿Qué lo hizo tan importante?
1: Bueno, en Mateo 13 leemos que Jesús creció en Nazaret, en Galilea, y que tuvo varios hermanos, Santiago, José, Simón y Judas. Viajó y enseñaba en las sinagogas, en las calles y en varios lugares donde él realizaba milagros.
0: Hasta que mencionaste milagros, Jesús parecía como un hombre promedio.
1: Ciertamente, él no llevó una vida promedio. Jesús tenía muchos seguidores y discípulos. Multitudes iban para verlo a todos lados. Fue cuestionado por el sumo sacerdote por afirmar ser el Mesías. El gobernador romano finalmente condenó a Jesús a muerte a pesar de no encontrar ningún delito.
0: Y ese no fue el final, ¿verdad?
1: No. Muchas fuentes confirman que Jesús fue asesinado sobre una cruz de madera. Él murió y fue colocado en una tumba, pero milagrosamente regresó a la vida 3 días después. Primera de Corintios 15:3-8 nos dice que luego él fue visto por muchas personas que lo habían visto crucificado. Testigos que aún vivían cuando el relato del Evangelio de la vida de Jesús fue escrito.
0: Y este sin duda fue su mayor milagro.
1: Lo fue, pero no fueron solo los milagros lo que hicieron especial a Jesús. Fue lo que él afirmó sobre sí mismo.
0: ¿Qué dijo Jesús exactamente?
1: Jesús afirmó ser el Mesías, al que Dios estaba enviando para salvar al mundo. Él también dijo que podemos realmente conocer a Dios porque podemos conocerlo a Él. A veces utilizó las palabras, yo soy. Estas son las mismas palabras que Dios dijo de sí mismo. En Juan 14:6 Jesús nos dice, yo soy el camino, la verdad y la vida. Nadie viene al Padre sino por mí.
0: Así que las declaraciones que hizo Jesús son muy claras, muy específicas acerca de quién es Él y qué vino a hacer. Esto nos demuestra que Él era mucho más que un profeta o un maestro.
1: Él no solo enseñó, demostró poder sobrenatural al sanar a personas y proclamar sus pecados perdonados. Jesús mismo no tenía pecado y poseía autoridad para perdonar los pecados de cualquier otra persona.
0: Los pecados rompen la ley de Dios y por lo tanto están contra Él, ¿cierto? Las personas se preguntaban cómo podría Jesús ofrecer ese perdón.
1: Por supuesto. En Lucas 5 vemos que Jesús le dice a un hombre que era paralítico que sus pecados le eran perdonados. Los escribas y fariseos estaban enojados con Jesús y decían que él estaba cometiendo blasfemia por perdonar pecados. ¿Quién puede perdonar pecados si no solo Dios?, preguntaron. Pero no podían negar el milagro de una sanidad. Así que Jesús probó que él no era un hombre común, era Dios.
0: Esa es una afirmación increíble.
1: Sí, y hay más. Otra afirmación que hizo fue que él podía dar vida eterna. En Juan 10:28 dice, y yo les doy vida eterna, y no perecerán jamás, ni nadie las arrebatará de mi mano. La vida eterna es el resultado de ser completamente perdonado de nuestros pecados. Esto no es algo que un hombre, ni siquiera un profeta especial de Dios, puede dar.
0: ¿Reconocieron otras personas que Jesús era Dios y el siervo enviado por él?
1: Totalmente. Muchas personas que han estado con Jesús escribieron lo que vieron y lo que Dios les enseñó. Utilizaron títulos específicos para Jesús como el Hijo de Dios, el Hijo del Hombre, Mesías y el Verbo de Dios para intentar describir la naturaleza exacta de Jesús.
0: Interesante. ¿Puedes explicar lo que significan esos títulos, Esteban?
1: ¿Cómo no? Como Hijo de Dios, Jesús comparte el mismo poder, autoridad y honor que Dios. Jesús también se llamó a sí mismo el Hijo que vino del Padre. Nosotros pensamos en un Hijo como menos que el Padre, pero en aquellos días se entendía que el Hijo de Dios o de un rey era el mismo estatus que su Padre.
0: ¿Y qué significa el título de Jesús como Hijo del Hombre?
1: Esa era realmente la forma en que Jesús le gustaba llamarse a sí mismo. Significa que él era totalmente Dios y totalmente humano a la misma vez.
0: ¿Estaba Jesús diciendo que tenía dos naturalezas?
1: Sí. También señala al libro de Daniel que predijo de una figura poderosa que tendría un reino eterno y sería adorado por todas las personas. Daniel capítulo 7. Jesús declara su honor cuando dice en Mateo 16:27, porque el Hijo del Hombre vendrá en la gloria de su Padre con sus ángeles y entonces pagará a cada uno conforme a sus obras.
0: Estas son imágenes poderosas y claras de Jesús como el Hijo del Hombre. Claramente el Hijo del Hombre tiene autoridad. Esteban, háblanos acerca del título de Jesús como el Mesías.
1: Bueno, los judíos esperaban ansiosos la venida del Mesías, o Cristo, como un líder militar que los rescataría de la opresión del gobierno romano. Pero Jesús no vino para resolver sus problemas políticos, sino el problema del pecado que los separa de Dios. Andrés, Pedro y Pablo, todos reconocieron que Jesús era el Mesías registrado en los evangelios de Juan y Marcos y en la carta a los Gálatas.
0: Aún hay otro nombre para Jesús, el Verbo de Dios.
1: Un título muy especial. Dios logra las cosas por medio de sus palabras. Jesús afirmó que era el Verbo del que Dios habló. Significa que él estaba con Dios desde el comienzo y es el medio a través del cual Dios ejerce su poder. Juan, capítulo 1, versículos 2 y 3, dice que este era en el principio. Todas las cosas por él fueron hechas.
0: A pesar de todas estas declaraciones, algunos de nuestros oyentes podrían estar preguntándose si realmente podemos creer en Jesús.
1: Bueno, esa es una pregunta muy importante. Cuando resucitó de la muerte, Jesús le preguntó a Marta, «Yo soy la resurrección y la vida. El que cree en mí, aunque esté muerto, vivirá. Y todo aquel que vive y cree en mí no morirá eternamente. ¿Crees esto?», le dijo. Sí, Señor, yo he creído que tú eres el Cristo, el Hijo de Dios.
0: Marta estaba muy segura de que Jesús era el Hijo de Dios. Esteban, ¿puedes recordarnos de lo que hemos estado hablando hoy?
1: ¿Cómo no, Andrea? En nuestro programa de hoy hemos descubierto que Jesús vivió en un tiempo y lugar específicos de la historia. También podemos trazar su trasfondo familiar en el Evangelio. Jesús hizo algunas afirmaciones cruciales que lo hacen a él como ningún otro hombre. Él afirmó no tener pecado, ser el único camino a Dios para los hombres, ser capaz de perdonar pecados y ser capaz de otorgar vida eterna. Otras personas confirmaron estas afirmaciones y ellos lo llamaron Hijo de Dios, Hijo del Hombre, el Mesías y el Verbo de Dios. Jesús fue un hombre que afirmó ser el Dios Todopoderoso en forma humana, igual y uno con Dios.
0: Es imposible ser neutral al pensar en quién es Jesús. O él es el Señor como dijo, o estaba engañándolos a todos, o se engañaba a sí mismo. Si aceptamos que Jesús es quien dice ser, ¿qué cambios requiere esto en nuestras vidas? ¿Crees que Jesús es quien dice ser? Si es así, ¿cómo debería ser tu vida? Y si no crees que Jesús es quien dice ser, considera lo que hemos estado conversando hoy y decide si crees que lo que Jesús dice es verdad. 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

0: actualizamos los datos meteorológicos. En tu ciudad, Punta Alta, Puerto Belgrano.
1: Su radio le da la hora. 11 horas 54 minutos. La temperatura, 9 grados. La presión atmosférica, 1025 hectopascales.
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noticias. Esto pasa en la Argentina y el mundo. Perfil, experiencias, idea Rosario. El Círculo Rojo respaldó el rumbo económico de Javier Milei y exigió blindar el modelo. Durante el foro en la ciudad santafesina, los principales empresarios del país pidieron consolidar el equilibrio fiscal como política de Estado. El gobierno destacó las inversiones del RIGI y proyectó un crecimiento sostenido para los próximos años. Canal 26, catástrofe en Colombia. El gobierno anunció que va a aceptar la entrada en el país de equipos de búsqueda y rescate de Estados Unidos, El Salvador, Ecuador e Israel para colaborar en las labores de salvamento tras el terremoto de magnitud 7.4 del lunes, que ya dejó cerca de 300 muertos, más de 3.700 heridos y 280 desaparecidos. TIC Sport, Copa Argentina. Atlético Tucumán goleó a Independiente y se metió en cuartos de final. En la cancha de Newell's, el decano con los tantos de Lamentola por 2, Brondo y Nicola, venció 4-0 al rojo por los octavos del certamen local. En la próxima instancia, se enfrentará al vencedor del duelo entre Aldo Civi e Independiente Rivadavia. En cualquier momento, volveremos con más noticias.

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Noticias, esto pasa en la Argentina y el mundo. Ámbito, el gobierno avanza con la puesta en marcha de los fondos de asistencia laboral. La Comisión Nacional de Valores se puso en consulta pública el proyecto de reglamentación. La intención es que el mercado pueda realizar aportes sobre la letra chica del mecanismo que permitirá a las empresas derivar contribuciones para afrontar los costos de una eventual indemnización por despido de trabajadores. A24, abuso de autoridad. Una docente de Corrientes se fue condenada a 3 años de prisión en suspenso después de que la justicia comprobara que les exigía dinero a sus alumnas a cambio de aprobarlas. En uno de los casos, la profesora reclamó 100.000 pesos y amenazó por WhatsApp a un estudiante con desaprobarla si no completaba el pago. La mujer se desempeñaba como profesora interina en la escuela número 563 de Colonia Carlos Pellegrini. Deporte B, tenis. Francisco Cerúndolo y Tomás Echeverri, los mejores 2 singlistas argentinos y top 30 del mundo, frenaron su gran labor en el Masters 1000 de Montreal. En Canadá, la pareja nacional no pudo frente a los brasileños Orlando Luz y Rafael Matos y se quedaron sin una inédita final. En cualquier momento volveremos con más noticias,

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La mancha que deja en tu vida el pecado, aquellas manchas feas y profundas, hechas por palabras hostiles y acciones vergonzosas. Las lágrimas no las tocan, el celo no las puede borrar. A veces nos convencemos de que hemos proseguido con nuestra vida y que las manchas han desaparecido. Pero en un momento de descuido, notamos que la mancha está. La Biblia nos dice exactamente lo que necesitamos. La sangre de Jesús, su Hijo, nos limpia de todo pecado. Acércate a Él.

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Perfil. La inflación de julio se ubicaría entre el 2 y el 2,3% según las estimaciones de los economistas consultados, con una posible variación al alza respecto de la tendencia descendente de los últimos meses. El impacto estacional del turismo y la menor producción de frutas y verduras aparecen entre los principales factores que explicarían el resultado que publicará esta tarde el INDEC. Canal 26. El Papa León XIV reiteró su llamamiento de pedir el desarme de las tecnologías para ponerlas al servicio del bien común. Este será su tema en la celebración del 60º Día Mundial de la Paz, que se celebrará el 1 de enero de 2027. En su comunicado, el Papa quiere llamar la atención sobre la responsabilidad moral de quienes están llamados a actuar en la esfera política e insta a toda la humanidad a promover la dignidad de la persona humana y a contribuir a la construcción de la paz, comenzando por desarmar la tecnología. Olé, se terminó una de las novelas del mercado de pases europeo. Cuti Romero será nuevo jugador del Atlético Madrid. El colchonero desembolsará alrededor de 40 millones de euros para comprarle su pase al Tottenham. El central de la selección llegará a la capital española en las próximas horas y firmará su contrato por 5 años. En cualquier momento volveremos con más noticias.

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1: Su radio le da la hora. 13 horas, 37 minutos. La temperatura, 11 grados. La presión atmosférica, 1022 hectopascales.
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2: Aleluya. En esta noche hemos invitado a una doble estrella, estrella de Cristo y estrella del béisbol también. Recibamos con un fuerte aplauso al señor Carlos Baergue en la percusión. ¡Canta conmigo!

0: 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Infobae, las comisiones de presupuesto y hacienda, economía nacional y legislación general del Senado continúan con el debate del superregue que apunta a traer proyectos de al menos 1.000 millones de dólares en sectores que el gobierno denomina industrias del futuro. Ante un kirchnerismo que criticó la iniciativa y dialoguistas que se mostraron dubitativos, el oficialismo libertario traerá la semana próxima al secretario de Hacienda Carlos Guberman con el fin de blindar el texto. La capital, alerta de la OMS. El brote de ébola en la República Democrática del Congo se encamina a superar al más mortífero de la historia, que hace 10 años mató a más de 11.000 personas, según indicó el director de la Organización Mundial de la Salud, Tedros Ghebreyesus. El actual brote en el este de Congo, considerado el más rápido de la historia, mató a más de 2.000 personas, de entre más de 4.300 casos. TIC Sport, fútbol argentino. Coudete planea que Thiago Almada sume sus primeros minutos en River ante Argentinos Juniors. El ex Atlético de Madrid se entrena con el plantel desde el lunes y con una semana completa de trabajo podría jugar el próximo domingo por la quinta fecha del clausura. En cualquier momento volveremos con más noticias.
1: A ti levantamos nuestra voz y nuestras palmas, Señor. Digno eres tú, Señor. Tu palabra dice que no es de nosotros la guerra, sino tuya.

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1: ¿Cuántos hacedores de historias hay aquí? Vamos a ser esa generación que levante el nombre de nuestro Señor Jesucristo en alto. Vamos, decláralo conmigo.

0: eres, Señor. Digno eres, Señor. Aleluya. Levanta un grito de alabanza a tu Rey. Levanta un corazón agradecido. Sí, Señor. Te exaltamos, Rey. Gracias, papá.
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0: Actualizamos los datos meteorológicos. 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
1: Su radio le da la hora. 14 horas 42 minutos. La temperatura, 12 grados.
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2: 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Quema en él todas las cosas que a ti no te agradan.

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0: actualizamos los datos meteorológicos. En tu ciudad, Punta Alta, Puerto Belgrano.
1: Su radio le da la hora. 15 horas, 26 minutos. La temperatura, 12 grados.
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0: 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Canal 26. El INDEC publicará este jueves el índice de precios al consumidor correspondiente a julio de 2026. El dato de la inflación en el séptimo mes del año es esperado tanto por el gobierno como por otras entidades, ya que impacta en la actualización de alquileres, jubilaciones y créditos. En esa línea, los pronósticos ya se centran en si continuará la desaceleración tras perforar el piso del 2% en junio. TN. Diputados avanzó con un proyecto para reducir a la mitad el IVA de la fécula de mandioca y beneficiar a las personas celíacas. La iniciativa obtuvo dictamen unánime en la Comisión de Presupuesto y Hacienda. El gravamen pasaría del 21 al 10,5% y el proyecto podría llegar al recinto el 26 de agosto. Olé, Copa Argentina. Iván Marcone puso la cara después del duro golpe que sufrió Independiente. Tras el papelón frente a Atlético Tucumán, que terminó con una goleada 4-0 y la eliminación en los octavos de final, el capitán del rojo habló en representación del plantel y pidió disculpas al hincha por la actuación del equipo. Nos tenemos que hacer cargo, dijo. En cualquier momento volveremos con más noticias.
1: ¡Gloria a Jesús, el que vive!

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1: Señor, aguardamos confiados tu gloria, precioso amor, la fuente de vida. Sabemos que un día te veremos, Jesús.

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Dale gracias porque Él es fiel. Porque no importa cuántas veces caigamos, su gracia, su favor nos levanta. Su favor en esta noche nos levanta. Su favor en esta noche nos levanta. Su gracia, su misericordia. Porque si estoy aquí en este lugar de pie es por su favor, es por su gracia. Porque no somos perfectos, pero aún así Él nos ama. Porque Él conoce nuestras debilidades, pero aún así nos ama. Porque Él conoce nuestras debilidades y aún así entregó a su Hijo a morir en la cruz por ti. Entregó a su Hijo en la cruz a morir por mí. Por eso no me canso de cantar del amor de Dios. Por eso no me canso de darle gracias. Porque Él se glorifica en medio de nuestras debilidades. Él se glorifica en medio de tu debilidad. Él se glorifica en medio de tu debilidad. Levanta tus manos, no importa los errores de tu pasado. Dios en esta noche trae una gracia nueva, una misericordia nueva. Pueden cantarlo al Señor. Tú me amaste, tú me amaste.

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Noticias, esto pasa en la Argentina y el mundo. Ámbito, la confianza empresarial subió 2,7 puntos porcentuales hasta los 43 en el segundo trimestre de 2026 frente al primero, según datos de la Fundación Observatorio PYME. Aunque aún no muestra una baja interanual de 4,5 puntos porcentuales, el indicador refleja una mejora respecto del comienzo del año. Se trata de un dato que promedia la evaluación ante los empresarios sobre sus compañías, el sector y el país, su rentabilidad esperada y la disposición a invertir. La Nación, temporal extremo. El cierre del paso a Chile cumple un mes y recién podrían habilitarlo la semana próxima. Así lo indicaron desde la Coordinación Operativa de Fronteras en Vialidad Nacional de la Argentina y el Ministerio del Interior del vecino país. Adujeron razones de transitabilidad segura a raíz del temporal de nieve y viento blanco que persiste en la cordillera de los Andes. ESPN, Copa Libertadores. Rosario Central recibe a Corinthians desde las 21:30 en el Gigante de Arroyito por la ida de los octavos de final del certamen continental. El canalla terminó segundo en el grupo H y por eso jugará el primer partido como local, mientras que el Timao ganó el grupo E con una fecha de antelación. En cualquier momento volveremos con más noticias.

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0: Actualizamos los datos meteorológicos. En tu ciudad, Punta Alta, Puerto Belgrano.
1: Su radio le da la hora. 16 horas, 42 minutos. La temperatura, 11 grados. La presión atmosférica, 1021 hectopascales.
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3: Según la ciencia, comer chile podría alargar nuestra vida. Si somos de las personas que disfruta el picante en todas sus comidas, hay un dato que podría alegrarnos. El consumo de chile alargaría nuestro periodo de vida. Así lo ha dejado claro un estudio publicado en Science Daily, que expone que las personas que consumen este alimento regularmente podrían tener un menor riesgo de morir por una enfermedad cardiovascular o cáncer. La investigación preliminar firmada por la Asociación Americana del Corazón detalla que el riesgo relativo de mortalidad por enfermedades cardiovasculares es un 26% menor en personas que incluyen el picante en su dieta. Pero además, descubrieron que el chile estuvo asociado a la reducción de muerte por cualquier causa en un 25%, en comparación con las personas que reportaban al comer poco o nada del alimento. Los autores destacan que el chile, una de las variedades de pimiento picante más populares del mundo, tiene un efecto antiinflamatorio, antioxidante, anticanceroso y regulador de la glucosa en la sangre gracias a la capsaicina, el compuesto químico que le da esa característica sensación de ardor o fuego en el paladar. Nos sorprendió descubrir que en estos estudios publicados anteriormente, el consumo regular de chile se asoció con una reducción general del riesgo de muerte por cualquier causa. Esto destaca que los factores nutricionales pueden tener una función importante en la salud general, ha dicho el autor Bo Yu, doctor en medicina y cardiólogo en el Instituto del Corazón en Cleveland, Ohio. Sin embargo, actualmente se desconocen los motivos y mecanismos exactos que podrían explicar estos hallazgos. Por lo tanto, es imposible afirmar de manera concluyente que un mayor consumo de chile prolongue la vida y reduzca las muertes, en particular aquellas por factores cardiovasculares o cáncer. Se necesitan más investigaciones, especialmente evidencia de estudios controlados aleatorizados, para confirmar estos hallazgos preliminares, agrega uno de los expertos que se ha interesado en la relación entre el chile y la mortalidad.
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1: 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Nuestro cuerpo y mente en busca del equilibrio perfecto. 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
4: La pregunta de hoy tiene que ver con la avaricia. Y dice lo siguiente. Mi esposo es un hombre que vive para el dinero. Muy pocas veces está en mi casa. Llega tarde de noche, sale temprano en la mañana y pasa el día con sus negocios. Hasta los fines de semana están arruinados por el tiempo que él pasa en ellos. Señor Palau, yo le quiero preguntar, ¿qué puedo hacer con un hombre así y qué razones hay para que mi esposo sea de esta manera? Mi estimada señora, si me está escuchando otra persona que es avara, sepa una cosa. Los avaros nunca reconocen que ellos son avaros. No lo ven en sí mismos. Lo ven en otros, pero no en sí mismos. Simplemente se consideran gente muy dedicada, muy trabajadora, muy sincera, muy experimentada, con grandes objetivos. José Ingenieros dijo en cierta ocasión, si un avaro poseyera el sol, dejaría el universo a oscuras para evitar que su tesoro se gastase. Y qué razón que tenía José Ingenieros. Porque el problema del avaro es que, aunque obtiene y consigue lo que quiere, nunca lo disfruta, nunca lo comparte. San Bernardo, aquel famoso hombre, dijo, ¿qué es la avaricia? Es un continuo vivir en la pobreza por miedo de ser pobre. Sí, porque muchas personas, aunque no tienen mucho dinero, son avaros con lo que tienen, no lo comparten. Y viven en la pobreza, ¿por qué? Por miedo a ser pobres. El amor al dinero es raíz de toda especie de mal. Así afirma San Pablo en la Biblia. Y por cierto, que mucha razón tenía. Yo lo veo a mi alrededor. Lo he observado al viajar por todo el mundo. Millares de hombres y muchas mujeres en incremento hoy, por ser avaros sin reconocerlo, por amor al dinero están arruinando su vida y la vida de los demás. Piense usted, ¿cuántos avaros corrompen a tantos pobres? ¿Por qué hay tanta pobreza en el mundo? Porque muchas personas avaras acumulan más de lo que necesitan para ellos y para sus seres queridos, y lo acumulan y no lo reparten, mientras que otros sufren y mueren de hambre, de enfermedades y de dolor. Qué triste es pensar que un individuo con la capacidad de hacer y ganar dinero, capacidad dicho sea de paso que Dios nos da, que sin embargo corrompa de tal manera esa capacidad que lastime a los demás. Francisco de Quevedo dijo en cierta ocasión, el avaro visita su tesoro por traerle a la memoria que es su dueño, carcelero de su moneda. Y tiene razón, el hombre puede tener mucho dinero en su bolsillo, pero ser un esclavo de su dinero. Jesús dijo, el que hace pecado es esclavo del pecado, y la avaricia es un pecado, es una obra de la carne, al decir de la Biblia. Ahora bien, ¿cómo puede un individuo usar su capacidad de ganar dinero para bien y no malgastarla hiriendo a los demás? Primero, decidiéndose que la capacidad de ganar dinero se la dio Dios. Segundo, que Dios demostró que Él es amor dando y dando y dando. Nos ha dado a su Hijo, nos ha dado la vida eterna, nos ha dado la salvación y nos protege siempre. En tercer lugar, el hombre o la mujer avaros necesitan el poder de Dios en lo íntimo de su alma. Y eso es lo que Cristo nos vino a traer. Y usted puede tener ese poder ahora mismo, sea usted quien sea, si le abre su corazón a Cristo. Hágalo, hágalo de una vez.
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Dice la Biblia en Hebreos 11: es pues la fe, la certeza de lo que se espera, la convicción de lo que no se ve.

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0: Estamos aquí porque hemos creído que hace casi 2000 años hubo un hombre que se llamaba Jesús, que creció en un pueblito llamado Nazaret, que dijo que era Dios en carne y que dijo que él moriría, pero al tercer día iba a resucitar. Y estamos aquí porque él resucitó. Estamos aquí porque el cimiento de nuestra fe no puede ser conmovido, no puede ser quitado. Hay un hombre sentado en los cielos, en el trono de Dios. Tiene hoyos en sus manos y en su costado y en sus pies. Y su nombre es el Verbo de Dios. 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
3: ¿Qué tal, querido amigo o amiga del programa Cruzada con Luis Palau? Queremos darle la más cordial bienvenida a este nuestro espacio y punto de encuentro en la radio, aquí donde estudiamos juntos diariamente el libro de los libros, la Biblia, la Palabra de Dios, de la mano, como siempre, del conferencista internacional Luis Palau. Mi nombre es Jorge Escopazo y estoy aquí para presentarle otro mensaje dentro de la serie El Misterio de la Cruz de Cristo. Nuestro mensaje de hoy se titula El Siervo que Sufre. Sin más, entonces, con nosotros, Luis Palau.
4: Nuevamente es un placer estar al lado suyo, mi estimado amigo, mi querida amiga, y vamos a seguir hablando de aquel tema que es, lo llamaría el tema de todos los temas, aunque hay muchos así en la Palabra de Dios, el misterio de la cruz. Yo creo que en la eternidad vamos a pasar muchos siglos, al menos yo me comprometo a hacerlo, a comprender y profundizar el misterio de la cruz. Hay signos de interrogación, hay ciertas cosas que todavía no entiendo 100%, pero ¿sabe una cosa? Hay miles de cosas que sí entiendo y que las he estado aprendiendo a través de los años desde que de niño me entregué a los pies del Señor Jesús. Me acuerdo cuando era niño y mi madre me llevaba a la iglesia y tomaban la comunión, la cena del Señor, los predicadores, leían pasajes solemnes, algún hermano se ponía de pie allí una oración muy solemne, cantábamos un himno de esos serios acerca de la cruz, y yo me acuerdo que de niño me sentaba y miraba al pan y a la copa, y yo decía, qué misterio que hay aquí, no lo entendía todo, pero había una solemnidad profunda que nunca quiero perder, y que hemos tratado de implantar en nuestros cuatro hijos, Patricia y yo. Pero el misterio de la cruz es prácticamente insondable, no tiene fondo este misterio, pero hay tanto que está revelado en la Biblia que francamente vale la pena analizarlo. Y aunque uno no entienda todos los detalles, pero hay tanto, tanto, tanto que Dios ha querido revelarnos. En el día de hoy seguimos hablando acerca del asunto de que la muerte y la resurrección de nuestro bendito Jesús cumplió las profecías del Antiguo Testamento. En una palabra, que en el pasado Dios había ya predicho, o como dice la Biblia, profetizado, lo que acontecería en grandes detalles de la vida y la muerte y la resurrección y la ascensión y el regreso de Jesucristo. Todo eso estaba dicho antes por Dios centenares y miles de años antes. Por ejemplo, el siervo que sufre. Esa profecía fue hecha unos 600 años antes de que el bendito Salvador naciera por medio de la bendita Virgen María. Y esa profecía, hecha por Isaías, en su capítulo 53, usted la tiene que leer. Si tiene Biblia por allí, vaya escarbando después del programa y busque Isaías 53. Léalo con cuidado, y usted se va a dar cuenta que ese capítulo pareciera como que hubiera sido escrito después de que Cristo murió, pero no fue así, porque está establecido históricamente que fue escrito 600 años, más o menos, antes de Jesucristo, y que el pueblo judío ya admira y honra y acepta al profeta Isaías, y ni hace falta discutirlo el asunto. Este libro fue escrito 600 años antes de Cristo, pero mire usted, dice así, le voy a pasar por alto los versículos 1 o 2, versículo 3 dice así: despreciado y desechado entre los hombres, varón de dolores, experimentado en quebranto, y como que escondimos de él el rostro, fue menospreciado y no lo estimamos. Versículo 4 dice así: ciertamente llevó él nuestras enfermedades, sufrió nuestros dolores, y nosotros le tuvimos por azotado, por herido de Dios y abatido. Mas él, ahora versículo 5, hablando de Jesús, mire qué precioso, él, herido fue por nuestras rebeliones, molido por nuestros pecados, el castigo de nuestra paz cayó sobre él, y por sus llagas fuimos nosotros curados. Versículo 6, me iba a detener, pero no me puedo detener, esto es demasiado precioso. Dice Isaías 53:6: todos nosotros nos descarriamos como ovejas, cada cual se apartó por su camino. Mas Dios cargó en él el pecado de todos nosotros. ¿Quiere que siga? Mire versículo 7. Angustiado él y afligido, no abrió su boca. Como un cordero fue llevado al matadero, y como una oveja delante de los que lo trasquilan, enmudeció y no abrió su boca. Ahí me detengo, porque esta profecía, que pareciera fuera escrita por alguien que estuvo de pie frente a la cruz misma de Jesús, sin embargo, fue escrito 600 años antes. ¿Por qué? Porque el Dios mismo, el Dios y Padre del Señor Jesucristo, inspirando a Isaías, el gran profeta, por medio del Espíritu Santo de Dios, le guió a escribir estos versículos para que nosotros supiésemos, una vez que viniese aquel que cumplió estas profecías, que ya estaba profetizado. Y así fue. Qué precioso es ver que el bendito Jesús nació de la Virgen María como un hombre cualquiera, exceptuando una cosa, que nunca cometió pecado, ni hubo pecado en su boca, ni en sus labios, ni en su corazón. Perfecto, pero de las demás maneras parecía un hombre más, un carpintero más. Solamente internamente Jesús nunca había pecado, pero eso no se ve en lo externo, ¿no es cierto? Ahora, dice el versículo 2 de Isaías 53, primero, que no tenía atractivo humano para que la gente lo reconociera. El Señor ya profetizó eso. Él dijo, el pueblo judío, cuando venga el Mesías, ellos van a pensar que va a venir como un rey, con sus seguidores y sus soldados, para conquistar al imperio romano, para destrozar a los enemigos e imponerse por la fuerza. Bueno, el Señor dijo, no, la primer venida de Cristo no va a ser así. La segunda venida sí, va a venir con poder y gran gloria para imponer su reino sobre la tierra. Pero en la primer venida no, en la primer venida Él va a venir como un hombre que la gente ni le va a ver atractivo, ni parecer, ni hermosura, para que la gente lo desee. Segundo dice, ha sido despreciado y desechado por los hombres. Sí. ¿Quién fue más despreciado y desechado, siendo el varón santo de los siglos, que Jesús? Su propio pueblo, entre el cual nació, Israel lo desechó, porque no vieron que Él era el Mesías que venía sin atractivo. Si hubieran estudiado Isaías 53, se hubieran dado cuenta que Él venía sin atractivo humano. Luego dice, varón de dolores, experimentado en quebranto. Y así fue. Durante los 33 años que vivió en la tierra sin pecado, Jesús sufrió muchos dolores al ver el sufrimiento de la gente, al ver cómo lo despreciaban, al ver qué poco les interesaba las cosas de Dios. Y luego dice que fue menospreciado y a nadie le importó. Y francamente, desde el punto de vista nacional, así fue, ¿no es cierto? La nación no le importó, incluso cuando Jesucristo regresó al cielo. ¿Sabe usted lo que dice la Biblia? ¿Sabe cuántos estaban ahí adorándolo? Más o menos 500. Mire usted, 500 al fin lo van a despedir en su viaje de regreso al cielo. Y todavía dice la Biblia que de los 500 había algunos que ni ellos, algunos titubeaban. No sabían si creían todavía. Así que Jesús vino de una manera muy distinta de lo que nosotros hubiéramos pensado. Nosotros lo hubiéramos hecho venir, ¿no es cierto? Con trompetas, con ángeles, con un ejército celestial, todo el mundo cantando, cayendo de rodillas, adorando, aplaudiendo, haciéndolo rey, rey, rey. Pero no fue así, y eso estaba profetizado. Luego lo más importante, y con esto lamentablemente se me va el último minuto, pero los versículos 4, 5 y 6 nos hablan de la muerte sustitutoria de Jesucristo. Que en la cruz Él fue el sustituto suyo, mi amable oyente, y mío también. Somos pecadores. Merecíamos ser malditos por Dios, porque somos unos rebeldes, tenemos un corazón oscuro, tenemos pensamientos impuros, hemos dicho palabras destructivas, hemos herido a mucha gente, tenemos pocos amigos, porque somos gente tan poco amable. Sin embargo, en los versículos 4, 5 y 6 de Isaías 53 nos demuestran que el bendito Jesús murió en aquella cruz cargando con nuestros pecados, molido por nuestra maldad, herido por nuestras rebeliones. Él murió por nosotros. Por eso ahora todo aquel que en Él cree, tiene vida eterna. Crea en Él, confíe en Él, y usted tiene vida eterna.
3: 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Si prefiere hacerlo a través del correo postal, escríbale a Luis Palau, apartado 15, Ciudad de Guatemala, Guatemala. Llegamos así al segmento de la música. Hoy nos va a acompañar Steve Green con la canción El Gozo del Gran Rey.

0: Y así nos acompañaba Steve Green por el segmento de la música con esta preciosa melodía titulada El gozo del gran rey. Lamentablemente nuestro tiempo se terminó, nos tenemos que despedir. Si el Señor lo permite, nos vamos a reencontrar en nuestra próxima presentación. Mi nombre es Jorge Escopazo, fue un placer acompañarle en este día.
1: Amigos oyentes, muchas gracias por su fina sintonía al programa de este día. Les estaremos esperando muy pronto para el próximo programa Cruzada con Luis Palao. Hasta entonces, recuerden las palabras de nuestro Señor Jesús. Felices los de corazón limpio, pues ellos verán a Dios.

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2: Bueno, gracias, profe, por acceder a estar detrás de los micrófonos de la 93.3. Así que, bueno, sabe que, profe de Teología 1, para aquellos que tal vez no han escuchado la radio, Jorge Daniel Ríos, oriundo de Buenos Aires, ¿no, profe?
3: Oriundo de Buenos Aires, de la ciudad de Luis Guillón, muy cerca de Ezeiza, uh-huh. ¿Sí? Así que, bueno, acá estamos por primera vez en Punta Alta, conociendo esta linda ciudad también.
2: ¿Conocía, si bien no conocía Punta Alta, pero la zona...?
3: Sí, la zona, ¿sí? Estuve por Bahía Blanca, uh-huh. Por Tres Arroyos.
2: Ah, bien, cerquita
3: cerca,
2: del sudoeste bonaerense. Sí.
3: Merodeando por acá, pero nunca, pero bueno, conociendo, muy lindo lugar.
2: ¿Le gusta? ¿Ya ha dado una vueltita por Punta Alta?
3: Sí, el pastor, ¿sí? Me ha llevado una vuelta ahí.
2: Ah, bien, bien.
3: Y mañana tengo otra cita ahí por, sí, la base.
2: Qué lindo, sí, nuestra amada base naval Puerto de Grano, sí. La verdad que es una hermosa... un hermoso recorrido que le van a hacer, ¿eh? Así que bueno, buenísimo, espero que lo aproveche.
3: Sí, sí, está bien.
2: Mientras tanto, estamos acá con los chicos dando clases.
3: Totalmente, sí, sí, sí, sí.
2: ¿Grupo lindo que le ha tocado?
3: Así es.
2: Y mire que lo están escuchando, ¿eh?
3: Sí, sí, sí. Sí. Son los mejores. Los mejores que me han tocado.
2: Buenísimo.
3: Bueno, tenemos esta semana la parte, sí, A. Uh-huh. Mañana estamos terminando. Sí. Si Dios quiere, el lunes estaré dando clase en Fernández Oro, uh-huh. Pero muy muy lindo el grupo, sí, muy, muy atento cada uno de ellos, así que estoy, uh-huh, realmente contento con el grupo.
2: Buenísimo, profe. Bueno, hacemos una pequeña pausa musical, ya arrancamos, usted ya, hemos hecho la presentación oficial al profe de Teología 1, el Seminario Bíblico de Fe, Jorge Daniel Ríos, de cual está acá, ha accedido a esta entrevista y vamos a pasar un hermoso tiempo junto con ustedes, junto con la radio, así que no se pierda lo que viene.

0: Bueno, ustedes también recuerden esta vuelta a este espacio de la 93.3, hoy en entrevista exclusiva, de lo cual pueden mandar su mensajito, su pregunta al 2932-618080, también sus saluditos. Gracias por todos los que están conectados, realmente hacemos juntos con nuestros amigos, junto con toda la comunidad rosaleña y todos aquellos que están enganchados realmente este espacio del cual nos vamos nutriendo. Profe, Teología 1, ¿de qué se trata? Uh-huh.
1: Bueno, sobre todo se trata de la palabra teología, deriva de la palabra teo, que es Dios, y logía, estudio de Dios, ¿sí? Sobre todo esta materia tiene mucho que ver con la salvación, uh-huh. Y por eso los temas que se toca están relacionados al nuevo nacimiento, ¿sí? A la adopción, regeneración, santificación. Así que es una materia importantísima, ¿sí? Uh-huh. Entre ellos santificación, unión con Cristo. Y la última, la segunda parte, tiene que ver también con Espíritu Santo, sanidad divina, uh-huh. Temas realmente importantes, ¿no? Para todo tiempo, pero sobre todo para estos tiempos,
0: ¿no? Y le hago una consulta. Ahora, cuando uno habla de un estudio, por ejemplo, teología y eso, tal vez en el común denominador de la gente ya se dispara tipo a lo que nos han enseñado de la religión oficial, a un estudio extensivo, a estar encerrado con estos estudios. Pero la Biblia, ¿cómo nos muestra esta necesidad de estudiar estas cosas? Hablo para el común denominador, ¿no?
1: La Biblia fue escrita para que todos pudiesen entenderla, uh-huh. ¿Sí? Sí, es profunda, pero es sencilla, uh-huh. Porque Dios sabía que nosotros necesitábamos entenderla,
0: claro,
1: ¿sí?
0: Claro,
1: sobre
0: claro.
1: Todo las cosas de entenderla. Sí. Por eso cuando hablamos de teología a veces sí se dispara en el común denominador de las personas, dice, uy, ahora no claro. Voy a entender nada, esto claro. Es muy profundo. Sí, es profundo, pero es sencillo, ¿eh? Porque es Dios que nos está hablando y no hay nadie mejor

0: Habla, por ejemplo, de estos pasos a seguir y que yo lo puedo tomar, por ejemplo, materia de teología, salvación, santificación y todas estas cuestiones que usted me ha mencionado, digo, pero la pregunta es, esta necesidad, más allá de que sea para todos, es decir, hoy por hoy, ¿cómo choca con estas nuevas corrientes que yo puedo hoy escuchar o ver cosas por internet, por ejemplo, en Instagram, cuestiones que me van surgiendo que me resulta un poco más fácil?
1: Lo que la Biblia nos enseña es que nosotros debemos estudiar la Biblia, y la Biblia es la base para justamente chequear todo aquello que se escucha o se mira, ¿sí? Sobre todo, bueno, en este tiempo de tecnología, donde escuchamos muchos programas, donde se ven muchos programas por internet, y realmente la mejor manera de filtrar todo eso es las Escrituras, es la Biblia. Uno de los problemas que estamos teniendo, por decirlo así, en estos últimos tiempos, es que no se lee mucho la Biblia, ¿sí? Hay gente que prefiere pasarse mucho tiempo mirando o escuchando, pero no tiene un tiempo a solas con Dios para orar y estudiar las Escrituras, ¿sí? Esto también se ve en líneas generales, que hay iglesias, por ejemplo, que lamentablemente ya no tienen estudio bíblico, ya no tienen. ¿Por qué? Y porque una de las razones es que la gente no asistía o asiste poco y nada, ¿no? Entonces, es como que esto también tiende a caer justamente en la parte del ser humano de no buscar a Dios, de no entenderlo a Dios, ¿sí? Y la Biblia es clara, es específica, no hay. No hace falta ser un erudito para entenderla.
0: Ahora, yo veo que, por ejemplo, pareciera que, vuelvo a repetir, esto siempre sobre pareciera, sobre el título de la materia o los subtítulos que vamos tocando en la materia. En esta complejización de los temas que se toca, aparece alguien fundamental que, como usted dijo, nos hace más sencilla la vida, Jesús.
1: Por supuesto. Por supuesto, toda la Biblia apunta a Jesús. Desde el Antiguo Testamento, todo en la Biblia apunta a Jesús. Nosotros tenemos una materia que se llama Síntesis Bíblica 1 y 2, donde cada libro presenta a Jesús de diferentes maneras, pero en realidad toda la Biblia presenta a Jesucristo como el Salvador, porque obviamente que es el propósito de Dios, que todos pudieran conocer al Señor Jesucristo, ¿sí? ¿Qué hace la Biblia? La Biblia no solamente nos lleva al Señor, a conocer al Señor, sino también nos hace como Él. Este es el propósito fundamental. Y cuando nosotros sacamos la vista de esto, y bueno, corremos cierto riesgo de terminar haciendo lo que nosotros queremos, ¿sí?
0: Sí.
1: Lamentablemente.
0: Claro, eso deviene, ¿no? Tal vez en la falta de lectura y también en muchas veces en la falta de interpretación de la escritura, ¿no?
1: Sí, por supuesto. Nosotros el día lunes estábamos hablando acerca de una estadística que se hace, y por lo general estas estadísticas suelen decir ciertas verdades. Y la estadística dice que solo un 10% de los encuestados reconoce, por ejemplo, haber leído toda la Biblia, y solo un 25% reconoce leerla todos los días, y solo un 5% reconoce estudiarla, y esto es obvio que no hablan más que un decaimiento espiritual en líneas generales. Nosotros vemos muchos seminarios, muchos lugares de estudio, incluso, como decía, iglesias donde se dan estudios bíblicos, carentes de personas, prácticamente no van, ¿sí? Y bueno, eso es un mal de los últimos tiempos, lamentablemente, ¿sí?
0: Hablando un poquito sobre la materia, Teología 1, parte A del Seminario Bíblico de Fe, de lo cual usted sabe que estamos acostumbrados a traer a los profesores y también esta buena pero buena compañía que vamos llevando. Recuerde que el 2932-618080 es la línea que nos permite para estar conectados si quiere hacer una pregunta o si le va interesando algo del Seminario Bíblico de Fe. Pequeña pausa musical y ya volvemos con muchas más preguntas y está exquisito momento para usted.

0: siempre no podemos dejar de pasar en la mañana. Tenemos varias noticias. Primeramente los saluditos, saluditos a Lucas, siempre presente, a Luchito Altuve, a Pepita, Pepita Mayemasi, que, profe, no solamente escucha, usted también la tiene como participante de las clases.
1: Así es.
0: Así que manden un saludo a Pepita.
1: Un abrazo, pero un beso enorme, realmente es un ejemplo de que la hermana, habiendo cursado la materia, vuelva a recursar, ¿sí? Es un ejemplo para todos. La verdad, una bendición. Así que le mandamos un abrazo grande a Pepita.
0: Bueno, gracias, profe. Así que bueno, y todos los que están escuchando y todos los que están haciendo parte de este espacio de lo cual está conectado. Así que buenísimo. Profe, ¿sabe que usted, en el tema de la materia, me hizo recordar cuando uno de pronto le predica a alguien de Jesús, esta persona reconoce que necesita un salvador? ¿Y cuántas cosas de lo que la materia nos enseña suceden en la persona, ni bien esta persona lo acepta a Jesucristo, se arrepiente de sus pecados y empieza a transitar una vida cristiana?
1: Bueno, nosotros somos los responsables, responsables porque el Señor nos hizo un mandato de ir a predicar el Evangelio a todo el mundo. La persona acepta a Cristo, ¿sí? Y entendemos que el aceptar a Cristo tiene que ver con un nuevo nacimiento. Sí, por eso entendemos que en la persona tiene que haber un antes y un después, ¿sí? Hay un cambio de vida, no es el mismo. Por eso, cuando nosotros hablamos del Evangelio, el Evangelio es el que transforma las vidas, el que nos cambió a nosotros, ¿sí? Tanto a vos como a mí y a todos los que escuchan, o posiblemente muchos de los que escuchan han experimentado este nuevo nacimiento, ¿sí? No somos las mismas personas. ¿Y qué es lo que qué es lo que cambió en nosotros? ¿Qué es lo que realmente cambió? ¿Qué es lo que podemos transmitir a las personas que no tienen a Cristo y que hoy nosotros podemos gozar? Y en primer lugar, lo que nosotros tenemos cuando tenemos un encuentro personal con el Señor es la paz que Dios nos da, ¿sí? Hay una paz que sobrepasa, como dice la Escritura, todo entendimiento. Es esa paz tan anhelada por tantas personas que la buscan en muchas cosas y no la pueden encontrar. Bueno, queremos decir que la única fuente de paz es el Señor Jesucristo. Es por eso que si alguno de los que están escuchando todavía no ha dado ese paso de fe, bueno, que no espere más, que busque un lugar donde se predique la sana doctrina. Bueno, le invitamos aquí, por supuesto, a la iglesia donde se está dando esta radio, ¿no es cierto? Pero que no deje pasar más tiempo. Y que otra de las cosas que Dios nos da y que podemos dar fe y podemos y experimentamos día a día es el gozo que produce justamente ese encuentro con el Señor. Que no es una felicidad momentánea, la felicidad es pasajera, porque la felicidad tiene que ver con lo que recibimos circunstancialmente, pero el gozo que da el tener a Cristo es permanente y es para siempre, y no se va bajo ningún punto de vista, al menos que nosotros nos alejemos de Dios, ¿no es cierto?
0: Profe, ¿sabe que la pandemia nos enseñó a tal vez utilizar medios de comunicaciones a distancia, en lo cual grandes iglesias, aún el seminario mismo lo ha utilizado para dar las clases, que ha sido de tanta bendición, ¿no? Pero hubo un retorno, ¿no? Después de la pandemia, el de volver a ocupar el lugar que estábamos ocupando, ¿no? La presencialidad, el estar de vuelta. Pero hay muchos que han quedado de pronto con estas ganas de seguir conectados a través de la virtualidad. ¿Es necesario volver a la iglesia y escuchar la palabra?
1: Por supuesto que sí. Sí, no descartamos, no despreciamos bajo ningún punto de vista los avances tecnológicos, ¿sí? Porque hay muchos que de hecho no pueden asistir por diferentes motivos o enfermedad, ¿sí? O porque se ven afectados cuidando a algún enfermo y tienen que estar día y noche. Entonces, el hecho de la tecnología ayuda a poder de alguna manera estar conectado. Pero lamentablemente muchos se mal acostumbraron y ya ni siquiera asisten a la iglesia. La pregunta es, ¿es necesario asistir a los cultos? ¿Es necesario asistir a la iglesia? Sí. Nosotros vemos en Hechos capítulo 2, versículo 42, que los hermanos perseveraban en la doctrina, en la comunión unos con otros, en el partimiento del pan, ¿sí? Es un mandato del Señor en Hebreos 10, 25, no dejando de congregarse como algunos tienen por costumbre, ¿sí? El congregarme me hace poder fortalecer los lazos de hermandad con aquellos que también, al igual que yo, recibieron a Cristo. crezco espiritualmente yendo a la congregación, ¿sí? Uh-huh. Aprendo a amar a aquellos que son difíciles de amar y a viceversa, me aprenden a amar a mí que soy difícil. Por eso es tan importante congregarse, ¿sí? Apartar ese tiempo para venir a escuchar la palabra de Dios. Si vos querés que Dios te hable, si vos querés tener una palabra de parte de Dios, bueno, congregate, ¿sí? Y escuchá lo que Dios le dio al pastor o al hermano que tenga que predicar. Dios quiere hablarte, ¿sí? Y lo va a hacer en tu casa, sí, lo va a hacer en tu casa, lo puede hacer y lo debe hacer. Cada uno debe tener un devocional diario. Pero el congregarse es importantísimo, importantísimo.
0: El estudio de lo que estamos hablando hoy de Teología 1, por lo cual usted hoy está en la ciudad de Punta Alta. Una vez que yo hago el estudio, que tal vez comprendo muchas cosas, que tal vez no sabía bien el nombre exacto, ¿no? Dónde ubicar la santificación, la salvación, que hoy lo puedo vislumbrar después. Después de este estudio, ¿qué cuestiones empiezan a cambiar en mi vida?
1: Bueno, deberían empezar a cambiar aquellas áreas en las cuales justamente no estoy poniendo en práctica lo que escucho, ¿sí? Uh-huh. Nosotros hemos tocado, por ejemplo, en estos días, entre otras cosas, lo que es la salvación, ¿sí? Hemos tocado la fe, por ejemplo, uh-huh. ¿Sí? Es una palabra muy escuchada, muy trillada, pero que a veces pensamos que es producto de nuestro razonamiento, de nuestra fuerza, de nuestra búsqueda. En realidad, la Biblia es clara y contundente, dice que la fe viene por el oír y el oír de la palabra de Dios, ¿sí? Y que sí hay una responsabilidad de parte de mía. ¿Qué aprendí o qué debo poner por obra? En que yo debo descansar en los brazos del Salvador y creer lo que dicen las Escrituras, ¿sí? Todavía no hemos tocado, por ejemplo, el tema de la santificación, pero la santificación tiene que ver con mi vida diaria. Recordemos que el Evangelio empieza por casa, ¿sí? Claro. Y todo lo que estamos viendo es justamente para poner, si es que no lo estamos haciendo en práctica, en el lugar donde vivimos, uh-huh. con los que nos rodean en primer lugar.
0: Claro, claro. Sí, sí, digamos, el estudio tal vez, más allá de que obviamente, ¿no? Tengo que ir a las reuniones, por eso la pregunta, de las clases que he recibido, cuando ya llegó un estudio más intensivo, por ahí, como quien dice, va sacando aquellas infinidad, cuestiones muy pequeñas que tal vez no he puesto en práctica y bueno, me ubican un poquito más, me centran más, ¿no? Es decir, es como que me da más centralidad a mi vida.
1: Recordemos que nosotros siempre estamos aprendiendo, por más que claro, terminemos sí, los 4 años de, sí, de sí, seminario, sí, sí. Esto, decimos, ya está, hasta aquí.
0: Claro.
1: No.
0: Listo. La Biblia guardo todo.
1: La Biblia es una fuente interminable.
0: Sí.
1: Creo que vamos a seguir aprendiendo hasta el último día de nuestra vida. Claro. Y creo, también me atrevo a pensar, sí. de que vamos a seguir aprendiendo estando allí en los cielos. Es decir, que somos eternos discípulos. ¿Mm?
0: Qué bueno. Disfrutando esta charla junto al profe Jorge de los Ríos, realmente Teología 1 del Seminario Bíblico de Fe. Y ya vamos volviendo después de esta pausa musical. Nos queda poco tiempo, pero obviamente lo hemos aprovechado, pero muy lindo. Así que no se pierda los próximos bloques que vienen para que realmente esta charla tan linda le quede grabado. Y obviamente, ¿por qué no? Como dijo el profe, no nos visita acá en la Iglesia Creador, Estomba 420, o el 2932-618080 nos mantiene conectados si le interesa ser parte del Seminario Bíblico de Fe.

0: Profe, ¿cómo llegó a conectarse con el Seminario Bíblico de Fe?
1: Bueno, yo obviamente estudié en el Seminario Bíblico de Fe, me gradué en el 86,
0: sí.
1: Luego a los 20 años me gradué,
0: sí.
1: Los primeros 4 años, después hice el ministerial,
0: claro.
1: Me gradué en el 94, y bueno, tenía ese deseo de poder...
0: Sí.
1: Enseñar también.
0: Sí, sí, sí, sí, sí.
1: Creo que la persona que me impulsó esto fue mi esposa, ¿sí?
0: Claro.
1: Mi esposa. Y un día, bueno, encargué al director, le pregunté cómo sería y me dijo que tenía que llevar una planilla, etcétera.
0: Claro.
1: Y bueno, al año me llamaron y desde ahí comencé a dar clase, ¿sí?
0: Bien, claro.
1: Así
0: bien.
1: Que hasta ahora lo sigo haciendo, por gracia de Dios, ¿no?
0: Lo bueno que también nos ofrece el seminario y también lo de... los profesores que hemos entrevistado, la mayoría también tiene obviamente sus responsabilidades, sus trabajos, cuestiones que tienen que como común denominador de la vida.
1: Sí, sí, yo creo que la mayoría tiene también aparte sus tareas, ¿no es cierto?
0: Sí,

0: Está bien. Eso está bueno también saberlo, porque para no solamente para los oyentes o muchas veces el alumnado piensa que uno viene a dar clase nomás, sino también combina un montón de factores como cualquier persona en el mundo, ¿no?
1: Por supuesto, también está la familia,
0: Claro,
1: ¿no? En mi
0: sí.
1: caso, bueno, yo hace, le contaba a los alumnos que
0: Sí.
1: el mes de julio cumplimos 40 años de casado. Y bueno, desde el momento en que empecé a dar clases, porque estuvimos de acuerdo con mi esposa. Si
0: Claro.
1: ella no hubiese querido, obviamente que esto no se llevaría a cabo, ¿no?
0: Claro, sí.
1: Eso es fundamental. Mi esposa juega un papel muy importante en esto, y creo que también es parte, más allá
0: Claro.
1: de que no de clase, ¿no? Pero juega un papel muy importante. Así que para mí, ella es, obviamente que es el señor, ¿no? Pero ella es mi amiga, mi compañera, mi sostén, mi fortaleza, ¿sí? Por eso, hay una vida, claro, detrás de todos los hermanos que vienen a dar clase.
0: Como así también, profe, ahora invertimos la carga de la prueba. Hay una vida también del alumnado, ¿no? Del que viene, del que se preocupa por el estudio, que también, digamos, no, a lo que voy es que esto no es exclusivo ni es sectario. Eso es lo que quiero preguntar.
1: No, no, el seminario, como todos sabemos, es interdenominacional, está abierto para todas las iglesias, así lo dice la propaganda, ¿no? Está al servicio del pueblo evangélico. Así que aprovecho para invitar a todos aquellos que pertenecen a otro tipo de denominaciones, bueno, que el seminario está abierto para todos. Y también aprovechar a dar gracias a Dios por los hermanos que se dan cita. No solamente en este lugar, sino en otro centro, el esfuerzo que hacen me consta de muchos, y yo creo que todos, a nadie le sobra el tiempo,
0: Claro.
1: pero que todos apartan este tiempo, no solamente el tiempo, sino también en lo económico, y esto no lo ven como un gasto, sino como una
0: Una
1: inversión, y esto
0: inversión.
1: también es muy bueno, ¿sí? Así que cabe destacar a los hermanos, a los alumnos, que cumplen con las tareas, que vienen, ¿sí? Que tratan de llegar a tiempo, bueno. Esto también es destacar.
0: Sí. Por eso más que nada queríamos dejar plasmado que esta parte, esta área del seminario que conjuga profesor y alumnado, salimos todos de la misma sociedad, ¿no? De la sociedad cristiana y también de nuestros trabajos, nuestras tareas, la familia.
1: El Evangelio es práctico,
0: Claro,
1: el Evangelio es algo que se vive a diario,
0: claro.
1: no somos bichos de otro pozo,
0: Claro.
1: ¿sí? Trabajamos como cualquier hijo de vecino,
0: Sí, sí,
1: estudiamos.
0: sí.
1: Tenemos una familia, ¿sí? Vivimos en el mismo país, vivimos en el mismo barrio, compartimos
0: Claro.
1: las mismas vivencias, pero hay una diferencia, ¿sí? Obviamente. Tenemos la bendición de haber tenido un encuentro personal con el Señor, ¿sí? Pero aún así seguimos siendo personas de carne y hueso.
0: Tal cual, tal cual. Profe, teología 1, pero parte B. ¿Con qué nos vamos a encontrar?
1: Bueno, decíamos, una de las partes que vamos a encontrar es santificación, ¿sí? Que habla de una santificación, de una, vivir una vida santa.
0: Sí.
1: ¿Qué es la palabra santa? Bueno, la palabra santo significa apartado. Dios nos ha apartado para que podamos dar testimonio de cómo se vive el Evangelio y qué es el Evangelio, ¿sí? Una vida de santidad, una vida que habla en el diario vivir. Pedro dice, sed santo en toda vuestra manera de vivir. ¿Esto qué significa? Ser santo, estar apartado de aquello que pueda contaminarme, sin dejar de hacerlo. Por ejemplo, ser santo en la escuela, ser un excelente
0: Claro.
1: alumno, ¿sí? Ser santo en el trabajo, no trabajar solo con tal patrón, ¿sí?
0: Claro.
1: Ser un fiel empleado, un cumplidor, ser santo si soy empleador, ¿eh? Cumplir con mis deberes, con los empleados. En el hogar, ser santo en el hogar, con la esposa, en mi trato con mi esposa, con mis hijos, los hijos con los padres, es decir, abarca mucho a la santidad, ¿sí?
0: Claro.
1: Porque a veces uno piensa en la santidad y bueno, es alguien que está en un rincón con una aureola, no, no, es alguien que vive la vida, que vive el Evangelio a diario. Y otro de los temas que se van a tocar justamente es el Espíritu Santo, ¿sí? También un tema muy controversial. Pero obviamente que todo esto lo vamos a ver a la luz de la palabra de Dios. No hay intereses acá así partidarios en cuanto a iglesias, qué piensa uno, no, qué dice la Biblia. Nos interesa qué dice la
0: Claro,
1: Biblia,
0: claro,
1: ¿sí?
0: claro, claro.

0: Y también otro de los temas es sanidad divina, ¿sí? Que también es un tema muy trillado, pero vamos a ver la sanidad a la luz de las escrituras.
1: Así que queda si Dios quiere, el mes que viene ya septiembre, ¿no? Sí,
0: Septiembre,
1: septiembre,
0: septiembre.
1: ya, qué bárbaro, arrancando ya, finalizando un poquito ya el año, nos encontramos con esta segunda parte. La verdad que una parte muy, pero muy interesante. Le dejo vamos a poner un criterio para el próximo bloque, así la gente se engancha. Vamos a ir con, bueno, la noción que tiene también sobre lo que la iglesia hoy por hoy debe hacer para lo que estamos ya afrontando, ¿no? Estas realidades tan extrañas, estos terremotos que están sucediendo, donde, bueno, muchas veces hay un pensamiento casi apocalíptico que, obviamente, la palabra de Dios también ya nos va relevando, nos va mostrando, ¿no? Qué es lo que va sucediendo. Pero bueno, esto es para el próximo bloque. Mientras tanto, siga disfrutando la 93.3 y ya volvemos porque usted sabe que estamos no solamente en el 93.3, sino también en el www.ecuadorfm.com. Esta es la parte por donde usted puede estar enganchado en cualquier parte donde esté y está más, lo puede compartir si quiere. Recuerde que también nos funcionamos acá, en la Iglesia Misión Evangélica Creador de Estoma 420, que próxima reunión, día domingo 7 de la tarde.

0: Muy bien, quedó una pregunta flotando en el aire, profe. Uh-huh. Acontecimientos, seminario, la palabra, teología. Si bien la teología nos acerca tal vez a la primera impresión cuando nos hemos acercado a nuestro Señor Jesucristo, y muchas cosas han sucedido inmediatamente, ¿no? Y otras, como usted dijo, hay que trabajarlas junto con la palabra y el Espíritu Santo que nos va ayudando en nuestro diario vivir. Pero el mundo está convulsionado. Uh-huh. Está frente a una situación de terremotos, escasez. Hoy por hoy, esta conectividad nos muestra en tiempo real lo que está sucediendo. Digamos, ¿cuál es la imagen? Digamos, ¿qué es lo que nos está mostrando la Biblia en este momento?
1: Bueno, la Biblia... nosotros somos privilegiados, porque los cristianos hoy tenemos lo que podemos decir el diario del lunes.
0: Claro.
1: ¿Sí?
0: Claro.
1: Porque todo esto que nosotros estamos viendo, sabemos que va a acontecer y aún vienen uh-huh. cosas peores. Uh-huh. ¿Sí? Para aquellos que auguran, vendrán tiempos mejores, bueno, nosotros uh-huh. Tenemos que ser realistas y apegarnos a lo que dicen las Escrituras. Las cosas van a ir de mal en peor,
0: claro.
1: ¿Sí? Uh-huh. Y todo esto que está aconteciendo, terremotos, falta de agua, uh-huh. Dinero no circulante, todo esto tiene que ver con los últimos tiempos, ¿sí?
0: Claro.
1: La Biblia es clara en cuanto a eso. Uh-huh. Lamentablemente, aún hay cristianos que todavía están como somnolientos, pero claro. La realidad es que el Señor cumple su palabra. Nosotros somos de los que creemos que la iglesia va a ser arrebatada antes de los años de tribulación que también están profetizados. No sabemos cuándo va a suceder, pero tampoco nos inquieta. Nosotros no estamos conmocionados, ahora qué va a pasar. No. Nosotros estamos tranquilos porque sabemos que todo esto iba a acontecer. Y que si Dios en su soberana voluntad quiere llevarnos, por ejemplo... Claro. En un terremoto, en un accidente, bueno, ya estamos preparados para irnos con él. Pero esto no es más que el principio del fin, ¿eh? Esto recién empieza. Por eso, aquellas personas que por ahí se sienten aterradas, preocupadas, uh-huh. pensando qué sí. es todo esto, bueno, le queremos decir que esto ya estaba profetizado en la Biblia y que también es un llamado de atención para todos aquellos que están a tiempo de volver claro. al Señor. Por eso, no pierda tiempo, la Biblia dice, hoy es el día de salvación, hoy es el día, ¿sí? Acérquese al Señor y

0: busque de su presencia, para que pueda encontrar, pueda encontrarlo él, y pueda ser salvo.
1: Sabe que nosotros tenemos a diario la lectura del llamado Enfocando, ¿no? Donde el pastor de la iglesia, el pastor Jorge Daniel Ruiz, que le mandamos un saludo, que está detrás de allí manejando los micrófonos, la música, tenemos, y ha sido una seguidilla de lo que fue el libro de Apocalipsis, ¿no?
0: Sí.
1: Un libro que obviamente lo mostró nuestro Señor Jesucristo como grande, poderoso, como es Él, pero también estas cuestiones que estamos hablando al fin. Sí. Muchas veces parece que la gente en este consumo excesivo de tal vez lo que se ve por internet, piensa que lo dice una iglesia, que lo dice fulano, que lo dice mengano, pero en la lectura que nos hemos encontrado con el libro Apocalipsis, está como quien dice, diciendo, pareciera, como usted dijo con ese libro del lunes, cara a cara lo que nos fue sucediendo a lo largo de toda la historia, pero hoy pareciera que estuviera más acrecentado, ¿no?
0: Nosotros, por lo menos en lo personal, y creo que esto le pasa a todos, estamos expectantes y realmente sentimos gozo, por decirlo de alguna manera, de ver cómo Dios cumple su palabra, cómo la palabra de Dios se va cumpliendo. Ante nuestros ojos estamos viendo, estaba escuchando y leyendo uno de los pasajes de San Mateo que dice: en los últimos tiempos vendrán hambres y terremotos. Y si bien las personas pueden decir siempre hubo terremotos, sí, pero no con tanta magnitud y con tanta frecuencia como está ocurriendo hoy en día. Sí, hubo hambre, sí, a lo largo de toda la historia, pero creo que se acerca un tiempo de mucha necesidad. Pero vuelvo a decir, aquellos que estamos en Cristo estamos tranquilos, estamos en paz, porque ya sea que tengamos que podamos llegar a pasar o no, estamos en Él. Y él nos advirtió, su palabra nos advierte, dice: en el mundo tendréis aflicción, pero confiad, yo he vencido. Así que esto es lo que nos brinda el estar al haber tenido un encuentro con el Señor, ¿sí? Que tenemos paz, tenemos tranquilidad, aún en medio de las tormentas, ¿sí? Así que sí, el Apocalipsis empieza con el hombre, ¿sí? Empieza con el hombre, y vemos cómo el hombre no ha sido un buen administrador de la tierra, y lamentablemente todo esto, va a tener su fin, como dicen las Escrituras.
1: Acá, palabras del profe Jorge Daniel Ríos, de lo cual obviamente agradecemos muchísimamente esta participación. Último bloque, ya volvemos, no se pierda el último bloque, así ya vamos dejando los saludos. Y aparte, una noticia muy linda, tenemos repetición hoy y día mañana, y ya te lo digo cuándo va a ser, así que no te pierdas el último bloque para seguir finalizando y saludando a aquellas personas que están conectadas.

0: Profe, muchísimas gracias por estar acá, detrás de los micrófonos, realmente una alegría enorme. Y bueno, queda una última pregunta, así ya nos vamos despidiendo. Hoy por hoy, para el común denominador de la gente, el hombre de a pie, para Doña Rosa, para Don Mario, para aquellos que están de pronto, y todo esto muchas veces le parece extraño o no tan necesario el estudio o acercarse a Dios, ¿qué consejos tenemos para ellos?
1: Vuelvo a quizás a repetir algunas de las palabras que dije anteriormente. El estudio siempre abre puerta, siempre abre puerta. Y no estoy hablando del estudio secular, que uno ya sabía, pero sí el estudio de las escrituras, ¿sí? Porque la única manera de conocer a Dios es estudiar la palabra de Dios, ¿eh? Y hay un mandato de parte de Dios. El Antiguo Testamento dice: nunca se apartará este libro de la ley, sino que meditarás de él de día y de noche. Y el mismo Pablo le dice a Timoteo: procura con diligencia presentarte a Dios aprobado como obrero que no tiene de qué avergonzarse. Procura, ¿sí? Entonces hay un mandato de parte de Dios de estudiar las Escrituras, porque la única manera de conocerlo y vivir una vida agradable es a través de la palabra de Dios. Por eso los invitamos a todos los hermanos, vuelvo a repetir, más allá de las diferentes denominaciones, que quieran y puedan acercarse a este lugar, para seguir estudiando juntos la palabra de Dios. ¿Sí? La palabra de Dios es una y es para todos. Y aquellos que todavía no han tenido un encuentro personal con el Señor, también los invitamos a este lugar, a esta iglesia, el Creador, para que ellos puedan encontrar esa paz, y ese gozo y esa esperanza de vida eterna. Para mí ha sido un placer, una bendición poder compartir este tiempo con ustedes. Y bueno, aquí estamos a disposición. Dios me los bendiga.
0: Así que bueno, profe, lo encontramos en estos días, hasta el día viernes, y obviamente esperándolo para el mes de septiembre ya, que viene con la segunda parte. Así que para nosotros fue realmente un agradecimiento enorme. Y quiero contarle que esta entrevista hoy va a tener una repetición, hoy jueves 19:30 horas, 7:30 de la tarde, y mañana viernes, mañana viernes a las 12 del mediodía. Y si a usted le pareció interesante o quiere tomar en cuenta esta invitación, recuerde que también el seminario tiene la oportunidad de que usted pueda venir a ver un ratito la clase, a ver cómo se dan las clases, la dinámica de las clases, así que esté invitado aquí en Stomba 420 a partir de las 20 horas. Recuerde, repetición de la entrevista, hoy jueves 7:30 de la tarde y mañana viernes 12 del mediodía, mientras estamos ahí con la cebolla, ahí cocinando, mientras estamos ahí con el almuerzo, nuevamente escuchando acá esta entrevista. Vuelvo a repetir, profe, muchísimas gracias, Dios lo bendiga y bueno, espero verlo no solamente hoy, sino ya el mes que viene, ¿eh?
1: Dios me lo bendiga. Hasta la próxima, hasta el próximo mes, si Dios quiere.
0: Perfecto, esta ha sido una entrevista exclusiva para el profesor Jorge Daniel Ríos, acá de profe del Seminario Bíblico de Fe, Teología 1, parte 1 y parte 2. Muchísimas gracias por estar acompañándonos en este ya cerca del mediodía. Siga disfrutando de toda la programación de la 93.3 MHz.

0: 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Hoy estamos comenzando nuestra primera lección. ¿Quién es Jesucristo? Esteban, he escuchado que algunos dicen que Jesús fue un buen maestro. Otros dirán que fue un profeta de Dios. Las personas tienen diferentes opiniones. ¿Quién es Jesús para ti?
1: Esa es una gran pregunta para responder. Supongo que debemos comenzar de la forma en que responderíamos esa pregunta sobre cualquier persona famosa. ¿Cómo te enteras de alguien que vivió hace mucho tiempo?
0: Supongo que podríamos investigar el tema.
1: Exacto. Podemos hacer lo mismo para descubrir quién era Jesús. Podemos averiguar dónde vivió, quiénes eran sus padres, qué hizo él. También podemos ver qué dijo él acerca de sí mismo y las afirmaciones que otros hicieron acerca de él.
0: Muy bien. Miremos a Jesús en la historia. ¿Dónde y cuándo vivió Jesús?
1: Tanto la Biblia como los registros históricos afirman que Jesús nació en Belén de Judea entre los años 6 y 4 antes de Cristo. Esto fue en la época de un rey llamado Herodes, indicándonos que Jesús fue una persona real en la historia, no un mito.
0: Tal vez podrías contarnos de la ascendencia de Jesús. Tengo entendido que es única.
1: Los primeros 4 libros del Nuevo Testamento en la Biblia son libros que llamamos los Evangelios. Ellos afirman que la madre de Jesús, María, quedó embarazada por medio del Espíritu Santo en lugar de ser a través de relaciones maritales. Esto significa que él fue producto de un nacimiento virginal. Los Evangelios también nos dicen que los antepasados de Jesús se remontan a Abraham por medio de José, su padre terrenal, quien adoptó a Jesús.
0: ¿Qué acerca de la vida de Jesús? ¿Qué lo hizo tan importante?
1: Bueno, en Mateo 13 leemos que Jesús creció en Nazaret, en Galilea, y que tuvo varios hermanos, Santiago, José, Simón y Judas. Viajó y enseñaba en las sinagogas, en las calles y en varios lugares donde él realizaba milagros.
0: Hasta que mencionaste milagros, Jesús parecía como un hombre promedio.
1: Ciertamente, él no llevó una vida promedio. Jesús tenía muchos seguidores y discípulos. Multitudes iban para verlo a todos lados. Fue cuestionado por el sumo sacerdote por afirmar ser el Mesías. El gobernador romano finalmente condenó a Jesús a muerte a pesar de no encontrar ningún delito.
0: Y ese no fue el final, ¿verdad?
1: No. Muchas fuentes confirman que Jesús fue asesinado sobre una cruz de madera. Él murió y fue colocado en una tumba, pero milagrosamente regresó a la vida 3 días después. Primera de Corintios 15, 3 al 8, nos dice que luego él fue visto por muchas personas que lo habían visto crucificado. Testigos que aún vivían cuando el relato del Evangelio de la vida de Jesús fue escrito.
0: Y este sin duda fue su mayor milagro.
1: Lo fue, pero no fueron solo los milagros lo que hicieron especial a Jesús. Fue lo que él afirmó sobre sí mismo.
0: ¿Qué dijo Jesús exactamente?
1: Jesús afirmó ser el Mesías, al que Dios estaba enviando para salvar al mundo. Él también dijo que podemos realmente conocer a Dios porque podemos conocerlo a Él. A veces utilizó las palabras, yo soy. Estas son las mismas palabras que Dios dijo de sí mismo. En Juan 14:6 Jesús nos dice, yo soy el camino, la verdad y la vida. Nadie viene al Padre sino por mí.
0: Así que las declaraciones que hizo Jesús son muy claras, muy específicas acerca de quién es Él y qué vino a hacer. Esto nos demuestra que Él era mucho más que un profeta o un maestro.
1: Él no solo enseñó, demostró poder sobrenatural al sanar a personas y proclamar sus pecados perdonados. Jesús mismo no tenía pecado y poseía autoridad para perdonar los pecados de cualquier otra persona.
0: Los pecados rompen la ley de Dios y por lo tanto están contra Él, ¿cierto? Las personas se preguntaban cómo podría Jesús ofrecer ese perdón.
1: Por supuesto. En Lucas 5 vemos que Jesús le dice a un hombre que era paralítico que sus pecados le eran perdonados. Los escribas y fariseos estaban enojados con Jesús y decían que él estaba cometiendo blasfemia por perdonar pecados. ¿Quién puede perdonar pecados si no solo Dios?, preguntaron. Pero no podían negar el milagro de una sanidad. Así que Jesús probó que él no era un hombre común, era Dios.
0: Esa es una afirmación increíble.
1: Sí, y hay más. Otra afirmación que hizo fue que él podía dar vida eterna. En Juan 10:28 dice, «Y yo les doy vida eterna, y no perecerán jamás, ni nadie las arrebatará de mi mano». La vida eterna es el resultado de ser completamente perdonado de nuestros pecados. Esto no es algo que un hombre, ni siquiera un profeta especial de Dios, puede dar.
0: ¿Reconocieron otras personas que Jesús era Dios y el siervo enviado por él?
1: Totalmente. Muchas personas que han estado con Jesús escribieron lo que vieron y lo que Dios les enseñó. Utilizaron títulos específicos para Jesús como el Hijo de Dios, el Hijo del Hombre, Mesías y el Verbo de Dios para intentar describir la naturaleza exacta de Jesús.
0: Interesante. ¿Puedes explicar lo que significan esos títulos, Esteban?
1: ¿Cómo no? Como Hijo de Dios, Jesús comparte el mismo poder, autoridad y honor que Dios. Jesús también se llamó a sí mismo el Hijo que vino del Padre. Nosotros pensamos en un Hijo como menos que el Padre, pero en aquellos días se entendía que el Hijo de Dios o de un rey era el mismo estatus que su Padre.
0: ¿Y qué significa el título de Jesús como Hijo del Hombre?
1: Esa era realmente la forma en que Jesús le gustaba llamarse a sí mismo. Significa que él era totalmente Dios y totalmente humano a la misma vez.
0: ¿Estaba Jesús diciendo que tenía dos naturalezas?
1: Sí. También señala al libro de Daniel que predijo de una figura poderosa que tendría un reino eterno y sería adorado por todas las personas. Daniel capítulo 7. Jesús declara su honor cuando dice en Mateo 16:27, «Porque el Hijo del Hombre vendrá en la gloria de su Padre con sus ángeles, y entonces pagará a cada uno conforme a sus obras».
0: Estas son imágenes poderosas y claras de Jesús como el Hijo del Hombre. Claramente el Hijo del Hombre tiene autoridad. Esteban, háblanos acerca del título de Jesús como el Mesías.
1: Bueno, los judíos esperaban ansiosos la venida del Mesías, o Cristo, como un líder militar que los rescataría de la opresión del gobierno romano. Pero Jesús no vino para resolver sus problemas políticos, sino el problema del pecado que los separa de Dios. Andrés, Pedro y Pablo, todos reconocieron que Jesús era el Mesías registrado en los evangelios de Juan y Marcos y en la carta a los Gálatas.
0: Aún hay otro nombre para Jesús, el Verbo de Dios.
1: Un título muy especial. Dios logra las cosas por medio de sus palabras. Jesús afirmó que era el Verbo del que Dios habló. Significa que Él estaba con Dios desde el comienzo y es el medio a través del cual Dios ejerce su poder. Juan, capítulo 1, versículos 2 y 3, dice que «Este era en el principio. Todas las cosas por Él fueron hechas».
0: A pesar de todas estas declaraciones, algunos de nuestros oyentes podrían estar preguntándose si realmente podemos creer en Jesús.
1: Bueno, esa es una pregunta muy importante. Cuando resucitó de la muerte, Jesús le preguntó a Marta, «Yo soy la resurrección y la vida. El que cree en mí, aunque esté muerto, vivirá. Y todo aquel que vive y cree en mí no morirá eternamente. ¿Crees esto?», le dijo. «Sí, Señor, yo he creído que tú eres el Cristo, el Hijo de Dios».
0: Marta estaba muy segura de que Jesús era el Hijo de Dios. Esteban, ¿puedes recordarnos de lo que hemos estado hablando hoy?
1: ¿Cómo no, Andrea? En nuestro programa de hoy hemos descubierto que Jesús vivió en un tiempo y lugar específicos de la historia. También podemos trazar su trasfondo familiar en el Evangelio. Jesús hizo algunas afirmaciones cruciales que lo hacen a él como ningún otro hombre. Él afirmó no tener pecado, ser el único camino a Dios para los hombres, ser capaz de perdonar pecados y ser capaz de otorgar vida eterna. Otras personas confirmaron estas afirmaciones y ellos lo llamaron Hijo de Dios, Hijo del Hombre, el Mesías y el Verbo de Dios. Jesús fue un hombre que afirmó ser el Dios Todopoderoso en forma humana, igual y uno con Dios.
0: Es imposible ser neutral al pensar en quién es Jesús. O él es el Señor como dijo, o estaba engañándolos a todos, o se engañaba a sí mismo. Si aceptamos que Jesús es quien dice ser, ¿qué cambios requiere esto en nuestras vidas? ¿Crees que Jesús es quien dice ser? Si es así, ¿cómo debería ser tu vida? Y si no crees que Jesús es quien dice ser, considera lo que hemos estado conversando hoy y decide si crees que lo que Jesús dice es verdad. 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